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1: En La Caribeña, 7:01.
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nuestro mes de aniversario. En nuestro mes de los 17 años de la radio Cumbia del Perú, la caribeña, así suena. Edición de hoy, lunes, los Caribe Pedidos. Exactamente la hora 7 y 5. 7 y 5, ¿cómo están mis amigos del volante? ¿Cómo está la gente trabajadora? La gente chambeadora.

La gente que estudia en las universidades, en los colegios, saludo muy especial para todos ellos. Recuerda, activamos nuestro número al 900-207-785. Mándanos tu audio y pídenos tu música. Manda tus saluditos aquí en Los Caribe Pedidos. Bienvenidos al programa.

Saludo economástico para Carlitos Echevarría, que está cumpliendo años ahí en Comas. Saludo para los amigos de Comas. 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

Buenas noches, gente chéverísima de La Caribeña, sí suena y suena bien. Mi Caribe pedido es mi Juan Gabriel de los hermanos JP. Feliz 17 aniversario, La Caribeña sí suena. Hoy, mañana y siempre, Carlito Ribote reportando sintonía de Don Rico Coma. Cambio y fuera, chau.

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Síguenos mandando tu audio al 900-207-785. Manda tus saluditos y reclama tu música, porque estamos en los Caribepeos. A través de la número 1, la caribeña, así suena. La hora en todo el Perú, 7:27.

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1: Hola, buenas noches. Un saludo para mi esposa Sara y mi hijo Saúl. Mi pedido musical es Marimil de Marisol. La Caribeña sí suena.

gratis a todas las caseritas el día de mañana. 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Nuevamente te reitero el lugar, Mercado Virgen de Fátima en San Martín de Porres el día de mañana. Ahí estarán nuestros amigos los locutores, ¿eh? Saludo para Pedrito Gustavo, el rey de las carreteras. Saludos muy especiales con esta canción que nos ha pedido que le pongamos al instante.

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especial para nuestro amigo Roberto ahí en Enrico Independencia. Y saludo para su esposa, la señora Maribel, escuchando la radio. Saludos, saludos para allá. 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Punto final a los Caribe Pedidos.

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1: En La Caribeña, 8 y 1.
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primer lunes de este maravillosa semana, de este mes maravilloso también, el primer lunes de junio. Todos estamos contentos, felices, Por ahí a algunos les faltó el fin de semana. Por ahí a algunos, como que odian el lunes. No, para nada, el lunes es recontra bonito, recontra hermoso. Nos comenta que está empezando a lloviznar. Bueno, al menos por aquí por Chorrillos, sí, Saludos muy especiales para toda la gente que está conectada. ¿Cómo estamos? Bienvenidos a una nueva hora. Exactamente a las 8 y 11. La hora es muy importante en todo el Perú porque hay gente que está laborando, hay gente que está regresando a casita, hay gente que está listando el cuaderno, por ejemplo, los estudiantes, los chicos de la universidad, las amas de casa por ahí contando el dinerito para mañana ir al mercado, Así que bienvenidos al programa. La pregunta del día, la pregunta del día de hoy. Atención, atención. Atención a la pregunta de hoy, porque el día de hoy quiero que me chismeen, quiero que me cuenten. Cuéntame, chismea, he venido medio chismoso el día de hoy, Así que vamos, la pregunta del día de hoy es: ¿existe la amistad entre el varón y la mujer, sí o no? Yo quiero que me cuentes a través del 900-207-785.

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2: Luis Enrique.

0: lunes, qué bonito el lunes. Como que me dan ganas de tomar agüita, Saludos muy especiales para Fran, ahí en Terricos Trujillo, escuchando la radio. Saludos para la familia Martínez, en el rico Trujillo, qué bonito. La pregunta de la noche, la pregunta de la noche. Toma tu latigazo por portarte mal. La pregunta de la noche, a ver. Pásame boobies por acá. Saludos muy especiales para la familia Martínez nuevamente. Ahí están ellos escuchando la radio, está que timbre el celular. ¡Listo! Ahora sí, ahora sí, ahora sí. La pregunta de la noche es: ¿puede ser, existe la amistad entre el hombre y la mujer, sí o no? ¿Ah? Coméntame al 900-207-785. A ver, por acá. Hola, hola, caribeña.
1: Hola, Ángel.
0: Hola, cuéntame.
1: Buenas noches. Buenas noches. Saluda Rafael de la ciudad de Pucallpa.
0: Hola, Rafael.
1: Y la amistad entre una mujer y un varón sí existe.
0: Sí existe. Ahí,
1: porque
0: ahí
1: la mujer, uh-huh, explica al varón cómo piensa una mujer y el hombre le explica a la amistad, ¿ya?, cómo piensa y actúa un hombre.
0: Ahí está. Ah, muy buena su idea, muy buena su idea, Muy buena su idea, me gusta por acá. A ver, hola, hola, caribeña.
2: Hola, Ángel.
0: Hola, cuéntame.
2: No, para mí no existe.
0: No existe, ¿por qué?
2: La relación entre un hombre y una mujer. La única relación de amistad que puede existir es la de una mujer, ajá, y un gay.
0: Ay, ay, ay, muy válidas, muy válidas. Queremos saber tu opinión al 900-207-785. Explícanos. Por ahí mi abuelita decía, no puede ser la gallina tu mascota siempre. Ok, listo, 900-207-785. Envíanos tu audio de WhatsApp. Cuéntanos, chisméanos. ¿Existe realmente la amistad entre el hombre y la mujer, sí o no? Vamos, coméntanos, chisméanos a esta hora. La hora es muy importante, 8:35. Nuevamente, para que no esté timbrando, para la familia Martínez. Y en Trujillo, saludo para Frank. Él es el amigo de todos, ¿eh?

0: ¿quién?
1: ¡En Colombia!
0: ¡Qué bonito! 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La pregunta de la noche, la pregunta de la noche. ¿Existe la amistad entre el hombre y la mujer, sí o no? A ver, hola, hola, caribeña.
2: Hola, ¿cómo estás?
0: Hola, muy bien.
2: ¿Existe la amistad entre la mujer y el hombre? Depende qué tipo de amistad. Hay amistades que son
0: cuéntame.
2: Muchos años. Ajá. Y que lo ves ya como un hermano y una hermana, ¿no? Claro. Ya no como una amiga o un amigo nada más. Pero cuando ya tienes una pareja en tu vida, uh-huh, esa amistad que tú has tenido, así sea por años, pasa a segundo plano, porque ya ahora tu pareja se va a volver tu mejor amiga o tu mejor amigo. Entonces, amistades tenemos todos, de mujeres y hombres la tenemos también, pero cuando hay una relación o tú tienes ya una relación formal en tu vida, tienes que priorizar a tu pareja.
0: El respeto,
2: y dejar
0: claro.
2: Claro que tiene que haber un respeto.
0: Exactamente.
2: En la amistad. Sin tener tipo de acciones, sí, que confundan la relación. Ah. Por ejemplo, con tus amigos o amigas. A veces hay actitudes que a tu pareja no le va a parecer. Y se entiende también. Uh-huh. Entonces tienes que ponerte en el lugar también de tu pareja para que ella. También darle la seguridad, ¿no? De
0: claro,
2: que esa amistad solo es amistad, no hay otra cosa más.
0: Exactamente. Eso,
2: ¿no? Amistad tenemos todos,
0: pero
2: tiene que prevalecer el respeto.
0: Exactamente, qué bonito, el respeto. Pero bueno. Ok, nuevamente, la pregunta. ¿Existe la amistad entre el hombre y la mujer, sí o no? Mándanos tu audio al 900-207-785. Y cuéntame, chisméame. Estoy en modo chismoso. Estoy en modo chismoso como todas las noches. Así que, mándanos tu audio 900-207-785 y responde. ¿Existe la amistad entre el hombre y la mujer, sí o no? Y también responde la caribeña, sí suena.

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0: bonito, qué bonito, qué bonito, qué bonita noche, ¿eh? Qué bonita noche. Espectacular la noche. La última, la última. Por aquí, a ver, ¿a quién tenemos antes de despedir este bloque? ¿Con quién estamos por ahí? ¿Hola, hola, caribeña?
1: Bueno, yo creo que sí puede haber una amistad entre una mujer y un hombre, pero siempre y cuando no se atraigan. O sea, no se atraigan mirándose a los ojos nada más. Después, normal.
0: Qué bonito, tremenda respuesta. Tenemos antes de irnos un saludo de cumpleaños. Saludos de Onomástico por acá. Y ante todo, muchísimas gracias por desearnos felicidades en estos 17 aniversario. Saludo de cumpleaños para Olguita Correa, que el día de hoy está de Onomástico. Saludo para Olguita Correa de parte de su amiga Rosita Caguana, promoción 83. Ahí está, casi mi promoción, ¿eh? En la misma línea de mi promoción. Ahí está, saludo muy especial. Reiteramos el saludo para Olguita Correa de parte de su amiga Rosita Caguana, que el día de hoy está de Onomástico. Así que punto final a la pregunta de la noche. En los próximos 60 minutos prepara tu chiste, porque se vienen los chistes para llorar. A través de la número 1, la caribeña sí suena. Vamos, levanta ese volumen.

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1: En La Caribeña, 9 y 3.
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6: Levantamos las dos manos arriba entonces.

díselo, Lobito. ¡Qué bonito! Porque el lobo lo sabe. La caribeña es más. 9:08 de la noche. Qué bonita noche. Lo decía Snoopy, qué bonito. Ajá, qué bonita noche, ¿eh? Vamos, 9:09. Mándanos tu audio al 900-207-785. Estamos en los chistes para llorar a esta hora en Radio La Caribeña. Sí suena, ¿ok? Así que vámonos, envíanos. 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Vamos, envíanos tu audio. Envíanos tu WhatsApp al 900-207-785. Estamos en los chistes para llorar y responde y escucha La Caribeña. Sí suena.

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0: 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Chiste, chiste, chiste para llorar. ¿Con quién estamos por aquí? Hola, hola, Caribeña.
1: Hola, pues, papacito, el chulo chancla, escuchando hola, hola. Caribeña, se suena, papá. Ajá. Se puede beber entre mujeres y hombres como amigos, ay, pues, papá, pero en mi caso no puedo con mi genio, papá. Todas las noches salgo a visitar a mis vecinas, pues, a las mamachas, y picoteo en cada una de ellas, ve, papá, y ellas se prestan también para la moresqueta. Somos felices viviendo así, pues, papá, es que el cuerpo pede, papá. Thank you very much, I like it, Caribeña.
0: Ok. Ahí está, qué bonito, chiste para llorar, esta hora. A ver, ¿con quién estamos por este lado? Hola, hola, Caribeña.
2: Hola, ¿qué le dice una iguana a su hermana gemela?
0: ¿Qué le dice una iguana?
2: Somos iguanitas.
0: Muy buen chiste, qué lindo esta hora. Vamos, síganme mandando tu chiste al 900-207-785. 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

0: porque ellos son los chicos que vienen rompiéndole en todo el Perú.
1: Así mismo.
0: Los chicos que estarán en nuestro 17 aniversario. No te lo puedes perder a partir de las 2 en punto de la tarde este 13 de junio. Exactamente, son los chicos de Papilón. Estamos en el bloque de los chistes para llorar. Ajá, suéltala, maestro. Tres funciones, tres caballeros. A ver, ¿con quién estamos por este lado? Hola, hola, caribeña. Cuéntame tu chiste para llorar.
2: La caribeña sí suena.
0: Dímelo.
2: ¿Cuál es la fruta más alegre?
0: La fruta más alegre.
2: La naranja.
0: Ahí está, ahí está. Buen chiste, buen chiste. Hola, hola, caribeña. Cuéntame tu chiste a esta hora. Tu chiste para llorar.
3: Hola, hola.
0: Hola, ¿qué tal?
3: Chiste, chiste.
0: Cuéntame tu chiste.
3: Dos hermanas estaban conversando.
0: Ajá.
3: Y una le dice a la otra, toda triste, le dice, ay, le dice, hermanita, vengo del pueblo. Y están hablando mal de nosotras.
0: Oh, wow, están hablando
3: todos
0: mal.
3: Todos dicen de que somos prostitutas.
0: ¿Cómo?
3: Y la otra hermana agarra y le dice, ay, ¿sí? Pero si nosotros nunca cobramos. La caribeña sí suena.
0: Muy buena. Ese es lo malo, pues, de no cobrar.
1: Uy, uy, uy.
0: Chiste para llorar. 900-207-785. Claro, cuéntanos, cuéntanos. Cuéntanos tu chiste para llorar esta hora. No era muy importante en todo el Perú. 9:39. Vamos, amigo del volante. Vamos, gente trabajadora. Los lechuceros. Responde donde te encuentren. Y escucha la caribeña. Sí suena. La número uno en los 17 aniversario. 20 aniversario.

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0: nuestra participación. Punto final a nuestra participación. Nos vamos a casita. Muchísimas gracias a todos y cada uno de ustedes por acompañarnos hoy lunes. Un lunes maravilloso. Un lunes muy especial. Un lunes con muchas preguntas, con Caribe Pedidos. Y por supuesto, pasándola bonito. El día de hoy lunes. Primero, el primer lunes. El primer lunes de este mes de junio. Que sea un bonito junio, ¿no? Muchos empezaron con buen pie. Y otros dicen, no, empecé mal. No existe. No seas negativo, oye, no seas negativo. Toma. No seas negativo. Dale felicidad, sonríele a la vida siempre. Nos vamos a casita. Pero antes nos vamos con los últimos chistes. A ver, así que estamos en los chistes para llorar. Vamos, Hola, caribeña.
1: Caribeña, sí suena.
0: Dímelo, mami.
1: Ahí va un chiste.
0: Manda tu chiste, manda.
1: Los hombres son como las medias.
0: ¿Por
1: solamente
0: qué?
1: Sirven para meter la pata. Arriba la caribeña número uno. Que sí suena todo, Villa María y todo el Perú.
0: Ajá, qué bonito. Para eso sí llama, ¿no?
1: Gracias.
0: De nada, mamita. Último chiste por acá. Hola, caribeña. Cuéntame.
2: Hola, ¿cómo están acá, su amigo japonés de saco tu mierda? Escuchando Radio Caribeña. Acá esperando el gato para hacer el chihaukai. Perdón, esperando el pollo para hacer el chihaukai acá en Chifa, calle Japón. Clase de japonés para todos.
0: A ver, clase de japonés.
2: ¿Tú sabes cómo diciendo dedo meñique en japonés?
0: Dedo meñique en japonés, no. ¿Cómo
2: Sakamoku
0: se dice?
2: ¿Y sabes cómo diciendo hermano vegetariano de Bruce Lee?
0: ¿Cómo se dice hermano vegetariano de Bruce Lee?
2: Brócoli. ¿Y el hermano erótico de Bruce Lee?
0: ¿Cómo se dice hermano erótico?
2: Pipilí. Nos vemos, sayonara.
0: Nos vemos, sayonara. A ver, último, por acá nos mandan, a ver. Hola, caribeña.
3: Esa caribeña sí suena, acaba un piropo.
0: A ver.
3: Tú tienes fiebre.
0: Ya, yo tengo fiebre.
3: Tú tienes tos.
0: Tengo tos.
3: Un polvito, nos sanamos los dos. La caribeña sí suena y suena bien.
0: Muy buena, tú tienes fiebre y tengo tos y un polvito, nos salvamos los dos. Ajá, muy bueno. Nos vamos a casita, nos vamos. Ángel Enrique te dice muchísimas gracias. Nos volvemos a reencontrar el día de mañana a partir de las 6 en punto de la tarde. Sigue con la programación de la caribeña, si suena. Levante ese volumen. Nos vamos a casita. Gracias, bye. Que tengan una bonita noche.

0: ¿Me extrañaron?
1: ¡Ándate a la mierda!
0: ¡Yeu! 10 de la noche con 11 minutos. La gente se pregunta, oye Gustavo, ¿no tienes casa? A la firme que no. A la firme que no. Pero nada que ver con ello, la verdad que estoy muy contento de llegar a cabina, a formar parte de tu lunes. Empezamos con el pie derecho, un nuevo mes de labores, de oportunidades, de cosas buenas, de aventuras, experiencias. ¿Ah? Yo sé que junio es tu mes. Mes de aniversario de la Number One, la caribeña, así suena. Este mes celebramos los 17 años de la verdadera radio cumbia del Perú, la caribeña, así suena. 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Llegó tu batería, tu causa, tu soli. Nos vamos de amanecida.
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0: Chamba, chamba, mi hermano. Al menos me dieron la noche. Bienvenidos al programa.
2: Por
0: la

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es correspondido, eso es lo malo. Y nos toca decir adiós, adiós, amor, que te vaya bien. A veces en la vida hay que dejar ir lo que amamos para demostrar que en realidad amamos. O sea, no entendí lo que dije. ¿Qué te parece si te reportas tú? ¿Me cuentas desde qué parte del Perú estás con la caribeña? ¿Te parece? ¿Te reportas? WhatsApp totalmente libre. 900207785. Oye, Gustavito, te escucho aquí en Tacna, escuchando a la caribeña. Gustavito, estoy por el norte, en Tumbes. Gustavito, estoy en una faena seria, Gustavito, escuchando a la caribeña. Provecho.

0: La caribeña sí suena, Gustavito. En Trujillo, la tierra de Chupetín. Saludos, Trujillo, buenas noches. Saludo para Michael Jackson. Me está reclamando música de Corazón Serrano. Caribeña, buenas noches.
1: Hola, Gustavito. Estoy saliendo del telo. Me llega un cliente más Mission Hotel de 15 soles, papi. Es horrible, lleno de pulgas y garrapatas todavía. Lo que tengo que soportar, muñeco. Beso.
0: Todavía. Vamos, repórtate. ¿Desde qué parte del país estás con la caribeña?

0: Oh, yes, el lunes. El día de ayer estuvimos en Barranca. Hemos estado chambeando por la noche. ¿Cómo que con la cartera? Tú eres loco, ¿no? No, no puedo decir con quién he estado trabajando porque me botan de la radio. WhatsApp totalmente libre, 90020-7785. Cuéntame, ¿desde qué parte del Perú estás con la caribeña? ¿O del exterior? ¿Desde dónde nos escuchas? Saludito para Viviana. La caribeña, así suena. Saludo para la gente de Supe, el norte chico del Perú. Saludos, Supe. Caribeña, buenas noches.
1: Gustavito, buenas noches. Acá Pablo está activado con la caribeña. Acá ya haciendo ricos panes. Un saludo para todos mis compañeros. Panachos. La caribeña sí se le suena bien.
0: Buena, Fausto. Los ricos panes. La gente me dice, Gustavito, chistes

Saludos para Fabiana, para Laura. Saludos para Stacy, la gente de Barranca. En sintonía de la Caribeña. Saludos, Barranca.

0: Saludos para Raulito, para Javier, la gente de Plaza Norte, los agentes de seguridad. Hay gente que chambea en Plaza Norte de amanecida, los agentes de seguridad. Oye, en la madrugada darse una lata por las intersecciones de Plaza Norte debe ser bravo, ¿no? Una chamba de machos. Y no de muchos. Trabajar de seguridad por la amanecida en los hospitales, en los colegios, en los centros comerciales debe ser bravo, ¿no? Hay que ser macho, de verdad, macho para darse una vueltita, resguardar, cuidar, proteger, ¿no? No estar despierto, o sea, no estar dormido, estar despierto, iba diciendo estar despierto. Mis respetos a los agentes de seguridad. ¡Vamos, Perú, repórtate! ¿Desde qué parte del país estás con la número uno?
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0: Se vienen los 17 años de la Caribeña. Lima Norte, Los Olivos, Parque Zonal, Yoke Yupanqui, 13 de junio.

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0: La gente se reporta por acá, caribeña. Buenas noches, mi brother Gustavito. Desde el distrito de Santa Anita. Presente, Gustavito, escuchando la caribeña. Feliz inicio de mes.
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0: Este tiene que ser tu mes, mi loco.
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0: Buena, Ronald Quintana. La gente de Santa Anita.

0: caribeña, buenas noches. Por favor, un saludo de cumple para... Para Siulen Viera. Se nombre, oye. Invitarte hoy está de cumple. Ponle su fondito de cumpleaños, trabaja, oye. Un saludo para Siulen Viera. Invitarte. Es parte de su abuela Bella.
1: ¡Que viva el santo!
0: ¡Que viva la santa! ¡Que la pase bonito!

sin oxígeno. Caribeña, buenas noches. Desde Yurimaguas, reportándome la Caribeña. Saludos para la familia Brito Quintana.

Hace unos instantes hablábamos de la chamba de los agentes de seguridad. También debe ser toda una aventura la chamba de los panaderos, ¿no? Ahí agarrando la masa, amasando el pan, dándole forma al pan. ¿Cómo estará esa mano? Y los taxistas, también los taxistas tienen sus aventuras. Porque a ese auto, a ese taxi, sube y ese taxi aguanta todo. Oye, sería bacán que un taxista me mande un audio contándome lo más loco que ha vivido chambeando de amanecida. Sería bueno que me cuenten cuál es lo más loco que te ha pasado chambeando de amanecida en la unidad móvil. Un saludo para la burrito.

No, de verdad, hay historias que pasan, hay cosas que pasan con la gente que chambea de amanecida, ¿no? A veces uno te lo cuenta y la persona no te cree. Pero cuando lo vives y tú lo cuentas, tampoco te creen. Noche en punto. Qué rico lunes, empezando un nuevo mes. Recuerda que no hay mes malo. Lo malo es que uno tiene que chambear. Como quisiera estar en mi casa, echado en mi cama a esta hora de la noche, con mi peladita. Abrazadito, abrigadito. También, también. Hoy lunes en las encuestas, responde la caribeña. Sí suena.

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Si quieres vestirte como mujer, te gusta la ropa así de color fuerte, vístete, hermano. ¿Quieres vestirte como hombre? Vístete. ¿Pasas por un restaurante? ¿Se te antoja comer algo rico? Siéntate, come.

0: Oye, la gente responde. Vamos a escuchar las historias. Como dirían por ahí, los amortiguadores, la llanta y el carro soporta todo. Caribeña, buenas noches.
1: Lo más loco que me ha pasado es tomar un pasajero, una pasajera, para ser más exacto.
0: ¿Ya?
1: Fue Campisco. Lo llevo unos colegios. ¿Ya? Hacia Paracas. Y cuando estoy llegando al punto, le pregunto por qué parte baja y no me responde, y prendo la luz, me estaciono y no había nadie.
0: ¡Uy, Dios mío! ¡Los espíritus chocarreros!
2: Traigo el pelo de alguna manera, porque me gusta traerlo así.
0: No, no, parece mentira, pero existen, ¿ah? Los espíritus buenos, malos, rebeldes. Cuando se te pega un espíritu terrible, esos espíritus negros, es bravo, ¿ah? No, yo lo he vivido, de verdad, yo lo he sentido, yo lo he visto. Pero le soy franco, yo no tengo miedo, ¿ah?
2: ¿Quién eres tú para decirme cómo vivir?
0: La única que le tengo miedo a mi mujer nomás. Que me revise el teléfono cuando estoy dormido. Caribeña, buenas noches.
3: El gran Gustavito Cárdenas, regresando al horario de la noche, hermano, ¿cómo estás? Qué gusto verte de nuevo. O sea, aquí uno es lechucero, acá desde Villa Salvador. Ajá. Sintonía de la Caribeña, sí suena. Un abrazo, hermano. Buen inicio de semana, buen inicio de mes.
0: Un abrazo, un abrazo. Una chiquita nada más les cuento. Yo antes de regresar a la Caribeña me dedicaba a la pesca artesanal y bueno, chambeaba porque digamos que pescar es una pasión, es un deporte, pero en mi situación yo lo tomaba como chamba. Y una vez estaba por el Norte Chico, para ser exactos, en playa La Zorra, y entraba pues de noche, estaba entre Gaviota, Tamborero, La Hormiga y La Zorra. Y resulta que Gaviota no picaba nada. Dije, entonces me voy a La Zorra caminando. Pues de noche, eran 2 de la mañana más o menos. Y hacía un frío bravazo, ¿eh? Nublado, neblina, estaba garuando y hacía un frío bravazo. Yo estaba caminando pues con mi canasta en la mano, ¿no?, en el hombro, toda la orilla de la playa. Y resulta que a lo lejos, ya cruzando la mitad de la playa, de Playa La Zorra, había luna llena. Y sentía que alguien se acercaba, pues no. Se acercaba, pero no me daba mirada hacia abajo. Y ya acercándome, ya porque yo tenía mi linterna en mi cabeza, ¿no? Acercándome, ya esa. Bueno, para mí, yo dije, pues será un lobo de mar o será alguien que está pescando por ahí. Y resulta que era una persona que estaba en trusa. Alucinen, ¿eh? Hacía un frío bravazo. Tenía un calzoncillo nada más. Un calzoncillo, su canasta en el hombro. Señor, ¿cómo está? Buenas noches, me dijo. Ya, pues un educado, pues lo saluda, ¿no? Y entré en duda, a esta hora, 3 de la mañana, yo pelándome de frío, con chompa, con mi Chávez, mi pasamontaña, pongo luz alta, mi linterna, volteo, y no había nadie.

0: bueno, son cosas que pasan, ¿no? Tiene que pasarte para que tú creas. Caribeña, buenas noches.
1: ¿Qué fue, Gustavo? Hace como unos 3 años estaba chambeando en taxi en pleno verano, ¿ves, no?
0: Ya.
1: Con chorro. Y sube un pasajero, eso medio, esos tres piernas, pero. Y suben, escucha, que empieza, se sienta adelante, empieza a querer agarrarme la pierna. Ay, papi, parece que juega fútbol, me dice. Se empieza a ponerse malcriado, pues, ¿no? Le digo, compadre, saca la mano, le digo, te voy a botar acá nomás, le digo. Ya me había pagado el taxi ya, pues.
0: Allá.
1: No, mi amor, que te voy a pagar bien, me dice, saca su billetera, la que puro Santa Rosita, no, ay, me ha gustado, ay, la ay. Tentación, Gustavo, ay, pero ay, no pasa nada, Gustavo, no me gusta, a mí me gustan las mujeres, bien despachadas, arriba y abajo, Gustavito, ay, como tú comprenderás.
0: Ay, pensé que era frijolero. Y la verdad que yo tengo una sangre para los espíritus. Las almas, yo no creía, de verdad, no creía hasta que lo vi y dije, ah, no, mis respetos, estos sí existen. Y si tienes tú, digamos, no sé qué será, es un sentido, un poder, algo que tienes tú que los puedes ver, la verdad que es complicado. Cuando te agarra así desprevenido, es complicado. Caribeña, hola.
2: La caribeña, buenas noches. Tengo más de 30 años haciendo taxi solo en la noche. Soy lechucero 100%.
0: Ay, ay, ay, lechucero.
2: Sucede que una vez llevando una señora me comenzó a hacer un escándalo en plena vía expresa.
0: ¡Hala, Michi! ¿Por qué?
2: Comenzó a gritar. Intervino la policía y todo por el escándalo. Y paré el tráfico en plena vía expresa. Aproximadamente como a las 11 de la noche. ¿Qué sucede? Que mi carro había estado en el taller y en el taller se había escondido un ratoncito que salió a caminar cuando la señora estaba sentada atrás. Ya se imagina.
0: Tenía miedo a su ratón, pero no a otra cosa. Encuentro simpático. Cosas de la vida. 11 con 15. ¿Qué tales historias? Creíbles y no creíbles. Pero son cosas que pasan los amigos de la caña. No, mis respetos para los lechuceros. Los lechuceros del Perú. Cuidado con los espíritus chocarreros. ¡Ah!

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0: Sería interesante que de algún hospital me envíen un audio contándome cómo son las amanecidas en los hospitales. Más allá de la chamba, ¿qué es lo más extraño que has vivido en un hospital? ¿Qué es lo que has pasado? ¿Cómo lo has superado? A ver, cuéntame, audio al WhatsApp.
1: Muy buenas noches, amigo Gustavo, acá Taxi J, desde Jesús María, amigo, acá estamos full con la radio caribeña, si suena.
0: Cuéntame, tío.
1: ¿Suena bien? Amigo, a ver, te cuento una historia real, hecho en Perú. Hace 10 años, amigo, una carrera desde Ancón para Comas, 4 de la mañana, una pareja de esposos me toman carrera y la señora estaba gestante, ¿no? Una clínica que está por Comas. Y estamos en camino acá, llegando para Pro, por ahí, volteamos. La señora comienza a gritar. ¡Ah! Ya sabes, ya estaba con tracción a la señora, ¿no? Estaba con tracción y con dolor. Entonces, avanzamos y la señora dijo, salió la bebé. Y la señora da un parto en el carro, amigo. En el carro, da un parto. Y su marido ayudando a ella. Yo le digo, señora, avanzamos o me quedo acá. Avanza, señor, llega a la clínica. Ya sigo avanzando, llegamos a clínica, la señora iba cargando a su hijito a la clínica. Todo su cordón, todo.
0: Mira,
1: pero el carro ensuciaron todo, sangre. Así es, amigo, hecho es real, hecho en Perú, hace 10 años atrás. Así es, amigo Gustavo Gariñez, si suena bien, vamos con todo.
0: Sí, papá. Casos de la vida real.

0: Por acá me preguntan, Gustavito, ¿has visto sirena en la playa? No, no, no. No, ¿para qué les voy a mentir? No, no, nada que ver. De que existan, hay un mito, ¿no? No hay nada cierto todavía. Todo es cuento, nada más. Así como los cuentos que le metes a tu mujer cuando no llegas a tu casa. Una historia de hospital, a ver, al toque, al WhatsApp de la radio. Al 900-20-77-85. Un enfermero, un galeno, una doctora, que me mande su audio.
1: Once con 36. Sin oxígeno.

Saludos para Marta, ya te respondí, Marta. No, no, no he visto sirena, la verdad que no he visto. He visto ovni, he visto betas, almitas.

0: Saludos para la gente de la PNP, la Policía Nacional del Perú, la gloriosa Policía Nacional del Perú en todo el país. Un abrazo fuerte a la gente de Verde. Saludos para Milton Lumbe. Me dice Gustavito, en los hospitales si penan duro, que da miedo. Debe ser, ¿ah? Debe ser. Pero sería bueno que alguien me cuente, pues no me mande un audio. Porque hay mucha gente que está escuchando la radio y está esperando bueno, un audio, ¿no? De una situación que haya pasado en el hospital. Hablando de hospitales, un abrazo fuerte a toitititas, las personas que están atravesando situaciones complicadas con la salud. Decirles de corazón que Dios sea su fortaleza, su calma, que Dios sea ese lado en la que uno encuentre tranquilidad, calma. De verdad, desde aquí abordamos un saludo cordial a cada uno de las personas que están pasando situaciones complicadas con la salud, a las familias que están desesperadas porque no encuentran recursos para poder afrontar los gastos en los hospitales. Calma, hay que orar. En tu intimidad, ora, pídele a Dios que te bendiga, que sea tu fortaleza para que puedas sobrellevar y sobreponerte, superar este impasse de la vida. Nadie está libre de nada. Cualquier cosa nos puede pasar. Pero Dios es benevolente, generoso con nosotros, que nos da la fortaleza, la sabiduría para poder afrontar esta situación y superarla. Así es que mi hermano, mi hermana, tú que estás en el hospital pasando situaciones complicadas, tranquilo, tranquila, no pierdas la fe. Mucha calma, mucha fe en Dios, que todo se va a superar. De verdad, todo se va a superar. Mucha calma. Más 40. Retorno con más audios. Un galeno, un técnico, una enfermera, un colaborador que trabaje de amanecida en los hospitales. Cuénteme cómo es la chamba por la noche, cómo es la chamba por la amanecida. 11 más 41. Desde Lima para todo el Perú suena la número uno.
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0: Espero audios.

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¡Que viva el santo! ¡Que viva la santa! Llegamos a un nuevo día, martes 2 de junio. Habilitamos el WhatsApp de la Caribeña para que puedas enviar toitititito los Caribes. Saludos de cumpleaños. 90020-7785 es el WhatsApp de la Caribeña para que puedas enviar toitititito los audios de cumpleaños. Estás festejando ya con el agraviado, la agraviada, el agasajado. Aprovecha, esta es tu oportunidad para que puedas saludarlo como tiene que ser en la Caribeña.

0: Un saludito para Mecha Cordero, la gente de Ate. Buena Mecha, hoy está de cumple. Cariños por parte de los hijos, Carlitos, Joan, Yuleidy. Buena Mecha, hoy está de cumple. Manda el fondo, pues, Shaggy. Que la pases bonito, Mecha. Vaya nuestro cariño, nuestros mejores deseos en esta fecha especial.
1: ¡Y que vive el santo!
0: ¡Y que vive el santo!

0: Ya brindando con la familia, pasándola bonito. ¡Qué bueno! Lo más bonito de la vida es compartir con los nuestros, ¿verdad? Con nuestros padres, nuestros hermanos. La familia, lo más preponderante, la familia. Primero Dios, por permitirte festejar un onomástico más. Con los tuyos, la familia, los mejores amigos. Los pateros. Los misios. Eso que cuando les toca la chancha, se van al baño. Se parece un pata que lo estoy viendo y que no quiero decirle su nombre. Saludos para la gente de Villa María del Triunfo, la gente de San Gabriel. Escuchando la caribeña, me compare, qué bueno. 17 años en tu vida. 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Los más grandes, los mejores en esta gran celebración. 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Es la serenata caribeña.
1: Ándate la mierda.

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Saludos para Fabiana. Fabiana y Nostrosa, la gente del Callao. Hoy está de mantel largo. Buena, Fabi. Está con toda la mancha, con toda la batería. Del rico Chimpún Callao. Punto final a la serenata caribeña. Recuerda, se vienen los 17 de la caribeña. Y Armonía 10 de Walter Lozada dice presente. 13 de junio, Parque Zonal Jockey y Punky. 2 de la tarde.

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0: 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Bienvenidos y bienvenidas. Soy tu gran amigo Smith Arevalo y estoy aquí listo para poder acompañarte en tus ricas amanecidas. Tu negrito cariñoso que te quiere. Que te quiere abrazar. Que te quiere saludar. ¿Quién te quiere dar buena vibra? Que no es lo mismo decir que te quiere vibrar muy bien, ¿eh? Hola, bienvenida a este segundo día de la semana, 2 de junio, ¿eh? Oye, no quiero asustarlos, pero no me quiero adelantar, pero realmente ya faltan 6 meses para Navidad, ¿eh? ¡Se lo va volando, no! Ya luego vamos a ver las promociones de los panetones. Ay, no, mejor ya. Por favor, Smith, silencio. No digas nada por el respecto. Muy bien, Doja, con 14 minutos. Habilitamos nuestro número de WhatsApp, el 900-2077-85. Ya con 14 minutos, listo para poder acompañarte hasta las 6 de la mañana en tus ricas amanecidas. Así que sube el volumen a tu radio. Y aquí nos acompañamos hasta las últimas consecuencias. Bienvenidos y bienvenidas. Arriba esa actitud. Tú que te encuentras en el trabajo, ahí cabeceando. Smith, qué bueno que llegaste. Ya llegué. Amor, ya llegué. Así me gustaría que me reciban en mi casa, ¿no?
1: La tierra de amor.
0: Como me reciben aquí en la radio. 12:15.

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0: 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También estará con nosotros Chani Mesa. Chani Mesa cantando todos los éxitos musicales, por supuesto, claro que sí. También los caribeños. Este día nos vamos a cantar hasta quedarnos sin garganta, hermano. Vamos a estar bien chévere, ¿sí o no? Por acá también va a estar Papilón, Papilón, la de Rico Vacilón. 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
0: Qué chévere, ¿eh? 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
0: 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Con la número uno de tu radio La Caribeña. A todo volumen. Saludos muy especial para mi gran amigo Cristian Córdoba, fiel oyente de Radio La Caribeña. ¡Hola, Cristian! ¡Hola, Cristian!

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0: 4:41, 2:41 en tu radio La Caribeña y en todo el Perú. 2:41. Esto ocurrió en un consultorio médico. En una conversación de un abuelo y un doctor. 2:41. ¿Qué pasa, mi querido Diego Pollo? Esto ocurrió en un consultorio médico. El abuelo le dice al doctor: doctor, son los resultados de mis análisis, véanlo, doctor. Oye, un buen abuelo, medio raro este abuelo, ¿no? Abuelo, doctor, vea mis análisis, por favor, doctor. Y el doctor le responde: a ver, oiga, vamos a tener que hacer una placa. ¿Una placa del tórax, doctor? No. ¡No, hombre! ¡Una placa de mármol, doctor! Oye, ¿sabías que el otro día estuve hablando con el urólogo? Y nos daba este dato. ¿Sabían que tener más de 500 relaciones sexuales al año produce dos graves enfermedades? ¿Lo sabías o no lo sabías? ¿Lo sabías o no lo sabías? Claro, dos graves enfermedades.
1: ¡Sí!
0: Así que atento con este dato. Claro. Bueno, él me decía, el urólogo me dice: existen, después de tener 500 relaciones al año, producen dos graves enfermedades. Una es la pérdida de memoria. Y la otra ya no me acuerdo. Chiste para llorar. Mándame tu chistecito al 900. Ya, chicos, ya. Tranquilos, chicos. No se me emocionen. Mándame tu chistecito para llorar al 900-2077-85. Al 900-2077-85. Saludos para Milanes amigos. Toma. En Barcelona para el Cabezón Willy.
1: Toma tu huevo, sí.
0: Feliz aniversario Radio La Caribeña. Saludazo muy especial para Milanes amigos. Quienes celebran desde lejos el aniversario de Caribeña. Están muy contentos. Y me dice: si estuviera en Perú, yo voy al Parque Zonal Yoquejupanqui este 13 de junio a celebrar su 17 aniversario de Radio La Caribeña. Bien ahí. Claro. Ese día la vamos a romper, ¿ah? ¿Eh? De rompe y raja. Vamos a volar toditita en la tarde. Hasta las últimas consecuencias. Hola, buenos días. Hola.
2: Bebita.
0: Dímelo.
2: Bebita, ¿quieres tu huevo?
0: Oye.
2: Pásame la osa.
0: Oye, hola, bonito.
2: Hola, Esmi. ¿Qué tal? Buenos días. Buen giorno. Pero como siempre está Ronnie acá, hoy es feriado, ¿no? Aniversario tiene de la caribeña, ¿no? Acá también aniversario de Italia, pero cosas que a nadie les interesa, ¿no? Saludito para todos acá, full trabajo, escuchando la caribeña. Pero no va a ser una bachelor, sino mi querida bebita, que eres tu huevo, ¿no? Pásame la bosa.
0: Oye.
2: Caribeña si suena.
0: ¿Qué pues vale ese huevito? Mándame tu audio, saludos al 900-2077-85. En chiste para llorar. En este bloque tan importante para ti, las ricas amanecidas. Estas son la hora importante, 2:45. ¡Qué rico! La cumbia que da sed, ¿ah? 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

0: chiste que dan cólera, chiste que dan llorar de risa. Pero finalmente te dan cólera porque son bien malos. Bien malos. Estamos ya con 54 minutazos. Vamos con los chistes para llorar. Hola, buenos días. Máleme tu chistecito. Hola, buen día. Hola.
1: Muy buenos días, amigo Smith.
0: ¿Qué tal? ¿Cómo
1: estás? CJ desde Plaza San Miguel, buena. Amigo. Acá estamos full chamba con la radio cariño.
0: Hermano.
1: Lluvia de Lima, amigo. Lluvia de Lima. ¿Ah, cosa sí? Que no le interesa.
0: Con cuidado, hermano.
1: La
0: cariño, cuidado.
1: Si suena, suena bien.
0: Máleme tu chiste.
1: A ver, amigo, un chistecito.
0: A ver, dímelo.
1: ¿Sabes qué le dicen en chino a un abuelito?
0: ¿Qué le dicen?
1: ¿Sabes qué le dicen? Mi querido Smith.
0: ¿Qué le dice?
1: Ya está oxidado.
0: ¡Ay!
1: Ya está oxidado.
0: Ay, ya.
1: Así es, mi querido.
0: Así como el
1: mi
0: tuyo.
1: Querido. Mi querido.
0: Mi querido.
1: Discoteca.
0: ¿Por qué?
1: ¿Por qué? ¿Por qué? Porque paras abierta las 24 horas.
0: ¡Ay! ¡Ay! Mi querido. Ay, ay, ay, Dios mío. Toda la vida lo mío contigo, ¿no? Vamos por acá con otro chistecito. Hola, buenos días. Hola, buen día. Hola, dímelo.
2: La caribeña sí suena, otra vez el pisqueñito con su chiste.
0: A ver, ahora sí apareciste, hermano, dímelo.
2: Resulta que cuando estaba pequeño,
0: ¿quién?
2: Cuando
0: quién?
2: Estaba pequeño, Mario va corriendo y dice su mamá:
3: Mamá, mi papá te quiere vender.
2: ¿Cómo que tu papá te quiere vender? ¿Cómo así?
3: Es que escuché decir a mi papá la vecina: ¿cuánto por el chico? ¿Cuánto por el chico? ¿Cuánto por el chico?
2: ¡El pequeñito!
0: ¿Cuánto para el chico? ¿Cuánto para el chico? Hola, buen día. Hola, dímelo. Dímelo.
4: Buenos días, tío mí.
0: Buenos días.
4: Aquí, el niño Ricardito.
0: Dime, Ricardito.
4: Te cuento, tío mí.
0: Cuéntame.
4: La otra vez, mi papá estaba en el cuarto con la empleada.
0: Oye.
4: Y la empleada le decía: ¡ay, qué rico palo tienes! Muy grueso. Y mi papá le decía: tú también tienes rico chancho, mi amor. Y tienes para mí que ellos estaban haciendo chancho al palo y no me llegué a invitar.
0: Ni te van a invitar tampoco. Ya se lo comieron todo. ¡Buena! Gracias, niño Ricardito. Oye, la mano. Oye, viejita. Una discusión. No, una pareja de viejitos. Yo con los viejitos. El día de hoy vine con los viejitos del día de hoy. Vieja, cuando te mueras, viejita, voy a poner en tu lápida: aquí yace la mujer tan fría como siempre. Ay, viejito. Y yo voy a poner: aquí está mi marido, por fin con su pipí bien duro. Ay, ay, ay. Oye, yo ya no voy a ir al cine, ¿ah? Ya no voy a ir al cine, ¿ah? Ayer me dispuse a ir al cine el día de ayer. Y se han molestado conmigo, ¿ah? Bueno, a mí me tocaron aquí al hombro ayer en la escuela. Estamos haciendo cola en el cine. Me tocaron aquí en el hombro y me dijeron: joven, joven, aquí está la cola. Aquí está la cola. Yo le dije: no, más abajito, joven.

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0: 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No, que mañana trabajo, no. Este día lo vamos a pasar de rumba y raja.
1: Ella menea el toto para el Instagram.
0: ¡Uy, no! ¡Llegaron por aquí!
1: ¡Hola! ¿De qué sí?
0: ¿Quiénes han llegado por acá?
1: Me gustan los pilotos.
0: Nuestros grandes amigos.
1: En mi moto.
0: Melón y Melames.
1: Oh, y se formó.
0: Lo veo bien radiante, chicos. ¿Están listos ya para el aniversario, sí o no?
1: ¡Sí! Que lo mueva.
0: Bien. Uy, lo veo bien elegante, ¿ah? ¿Eh? ¿De dónde han venido?
1: Sí.
0: Un evento. Ahí están los chicos.
1: Se ve.
0: Melón y Melames.
1: Se ve.
0: Llegó el momento.
1: Toto, para el Instagram.
0: Yo sé que ustedes saben dónde han estado Melón y Melames. No. Son los chicos que paran chambeando, que paran mil oficios.
1: Y
0: que el día de hoy nos vamos a contar entre nosotros qué es lo que estaban haciendo Melón y Melames.
1: Tú
0: ya conoces la dinámica. Vamos a escuchar los audios al 900-2077-85. Claro. Así que mándame tu audio de Melón y Melames al 900-2077-85.

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0: ya con 24 minutos. Saludos en Italia para Francesca Martínez. Buena Francesca Martínez.
1: Los dueños de su
0: vida. La pase muy linda el día de hoy. Muy hermoso. Buena Francesca. Que viva el Santo Francesca.
2: Que viva
0: el Santo. Que viva. De parte de su mamita Karen. De parte de su hermana Alondra. Su tía María, Fernando, Rebeca, Fiorelita, Milagritos, Marlon, Karina, Nicolás, para Dieguito, Catalina, Vasco, Diego y Nico. Un gran saludo muy especial, ¿eh? Pásenla muy bonito el día de hoy. Siempre con la sintonía de la número uno, la caribeña sí suena. Con ella con 25 minutos. Muy bien, por acá me están chismoseando ya. Me están comentando en qué han estado nuestros grandes amigos Meloni y Melames. ¿En qué han estado nuestros grandes amigos? Vamos a escucharlo. Hola, buenos días. Cuéntame por aquí en qué han estado nuestros grandes amigos Meloni y Melames. Buenos días.
3: Hola. Buen día, Smith.
0: Hola, buen día.
3: Meloni y Melames ayer fueron al mercado. Melón compró plátanos. Y Melames la papaya. Escuchando mi radio La Caribeña, que suena. Y suena bien.
0: Ay, ay, ay.
3: Feliz aniversario, Smith.
0: Gracias. Feliz aniversario, Radio La Caribeña. 17 años de aniversario, ¿eh? En el Parque Zonal Yoke Yupanqui, en Los Olivos, 13 de junio. Hola, buenos días. Hola, buen día.
4: A ver, ¿qué tal, mi hermano? ¿Cómo está usted? Muy buenas noches.
0: Muy bien,
4: a ver,
0: muy bien, ¿cómo estamos?
4: Melón y Melame.
0: Sí,
4: Melón,
0: claro.
4: Y Melame estaban haciendo el servicio militar, pues, hermano.
0: Ajá.
4: Y el capitán le manda a Melón y a Melame,
0: ¿ya?,
4: a hacer mantenimiento de la armería.
0: Ya.
4: Melón estaba limpiando las balas, pues, ¿no?
0: ¿Y Melames?
4: Y Melames el cañón, pues.
0: ¡Ay!
4: Bendiciones.
0: Ahí estamos. Ya, dice que Melón y Melames hacían perros calientes. Melón hacía el pan y Melames la salchicha. Hola, buenos días.
5: Melón y Melames,
0: dímelo,
5: se fueron a una granja.
0: Ajá.
5: Luego de hablar con el granjero,
0: ¿ya? ¿Qué pasó?
5: Melón se llevó la gallina.
0: ¿Ya? ¿Y Melames?
5: Y Melames, el huevo.
6: Ay, no. Ay, no.
0: Bueno, Melón y Melames compraron un camarote. Melón y Melames compraron un camarote. Melón escogió la de arriba. Y Melames la de abajo.

0: Muy buenos días, amigos. Buenos días. Acá está CJ desde La Victoria, amigo.
1: Dímelo,
0: a ver, Melón y Melames.
1: Dímelo.
0: Melón es taxista. ¿Ya? Melames, ¿ya? La palanca. ¡Ay! Cariño, si suena.
1: Melón y Melames compraron papas con chorizo. Melón compró las papas y Melames el chorizo. Ay, cómo me vacilo con los mensajes por acá. Mándame tu melón y melames al 900-2077-85. 900-2077-85. Tu melón y melames al 900-2077-85 en tus ricas amanecidas. Regreso con más Melón y Melames aquí en tu radio La Caribeña.
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0: 3:41 de tus ricas amanecidas por la caribeña. 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Vamos a bailar y vamos a tornearnos en nuestro feliz aniversario.
1: ¡Feliz aniversario!

0: Melón y Melames. A ver, cuéntame, ¿qué han estado haciendo por aquí, Melón y Melames? Ahora, hola, buen día. Hola, buenos días, buenos días.
1: Tu amigo Eduardo, fiel oyente de La Caribeña. Hola, sí, suena. Dice que Melón y Melames formaron un grupo de rock

0: Y ellos tenían un look diferente, ¿ves? Melón era el pelado. Y Melames el pelucón.
1: Ya sabían que iba a terminar ese. Melón y Melames. Ay, es mí. Melón y Melames. Yo tengo que interpretar los mensajes que me mandan en texto, por favor. Me la ponen complicado. Ya, listo. Y yo que no quiero. Melón y Melames fueron padrinos de boda. Melón llevó el arras y Melames el anillo. Melón y Melames, hola, buenos días. Hola.
2: Melón y Melames tenían ciertas discrepancias económicas. Dice que Melón era muy pobre. Y Melames, riquísimo. ¿Qué te parece?
1: Muy rico. Vamos, 3:44, 900-2077-85. Melón y Melames.
3: Dice que Melón y Melames se van a cambiar al BBP. Dice que Melón le pone el pañal.
1: Ya, ¿y Melames?
3: Y Melames el biberón.
1: Y Melames el biberón. ¡Sí! A Pochitos de la Zapalá. No, está bien, está chévere. No, va Melón y Melames. Bueno, ayer Melón y Melames fueron a traer al mercado. Melón trajo la papa, la lechuga y el tomate. Y Melames el pepino, la berenjena. ¡Qué rico! Smith me dice, Melón y Melames quieren invitarte choclo con queso. Qué rico choclo con queso, ¿ah? ¿Eh? Melón trajo el queso y Melames la mazorca. ¡Oh! Es decir, el choclo, ¿no? Ay, imagina, vale. Hola, buenos días, hola.
4: Hola, mi hermano, buenas noches.
1: Hola, buenas noches.
4: A ver, sobre Melón y Melames.
1: Claro, hermano.
4: Melón y Melames trabajaba en una carpintería, pues, mi hermano.
1: ¿Ya? ¿Qué pasó?
4: A Melón le pusieron a lijar la madera.
1: ¿Melames?
4: Y a Melames el tronco, ¿ves? ¡Oh! Bendiciones, muchachos.
1: ¡Ahí va! Está bien, ¿no? Ya, dale lo pelado.
5: ¡Déjala, no!
1: ¡Déjala! Muy bien. Óigame, hasta aquí. Melón y Melames. Gracias por sus audios, ¿sabes? Seguimos con más con las ricas amanecidas hasta las 6 de la mañana. Qué rico Melón y Melames. Melón y Melames se están alistando para la selección de fútbol. Melón se encargó de las camisetas y Melames las

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Llegó el momento. Atención, mirales, amigos y amigas. A esta hora, 4 ya con 12 minutos. Llegó el momento de poner sobre la mesa esas frases que hemos escuchado alguna vez en la relación, ¿ah? Frases que aparecen inocentes, pero que muchas veces terminan siendo las mentiras más famosas de pareja. No puedo más, no te quiero ver. Desde el clásico, no estoy molesta, hasta el legendario, llego en 5 minutos, ya llego en 5 minutos, estoy acá a la vueltita nada más. Tremenda mentira. Queremos saber cuál es la mentira de pareja que más te han dicho. O la que tú mismo has dicho, o la que tú misma has dicho alguna vez. Mándame tu nota de audio al 900-2077-85. Breve, dame tu nota, ¿ok? Y participa en las ricas amanecidas. Mándame en estos momentos. ¿Cuáles son las frases? ¿Cuáles son las mentiras más famosas de pareja? Mándame en estos momentos al WhatsApp, al 900-2077-85. 900-2077-85. Claro, esas mentiras de pareja que dicen: esta es la última vez, mi amor. Pero mi amor, entiéndeme, esta es la última vez, ya no te voy a engañar más. O esa mentira que dice: amor, amor, amor, no es lo que parece, mi amor. Ella es solo una amiga. Mi amor, por favor, ¿cómo vas a pensar eso? Fue sin querer, igual te lo iba a contar. A ver, cuéntame, ¿cuál es la mentira? Esas típicas mentiras de pareja. Espero tu audio al 900-2077-85. Yo sé que tienes muchas, ¿ok? Vamos, 900-2077-85. Espera tu audio, ¿ok? Esta es la hora, 4 con 14 minutos. 4 y 14. Estamos en nuestro mes de aniversario. Participa con el tema, las mentiras de pareja. Dilo así sin roche, dilo.

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0: Carlos, ya con 24 minutos, 4 con 24 minutazos. Mentiras típicas de pareja. ¿Cuáles son las mentiras típicas de pareja? Amor, solo es una amiga, mi amor. Ya sabemos. A ver, por acá, ¿cuáles son las mentiras típicas de pareja? Mándame tu audio al 900-2077-85. 900-2077-85.
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0: ¿Cuáles son las mentiras típicas de pareja? Amor. Cuando te dice, amor, no te preocupes. Yo estoy bien, no pasa nada. Preocúpate, hermano. Preocúpate. Algo está pasando ahí. Hola, buenos días. A ver, dime cuál es la mentira típica de pareja. Hola, buen día.
2: Hola, Smith.
0: Hola.
2: Mi excusa sería, hoy voy a trabajar hasta tarde y cualquier cosa, mi celular se está apagando.
0: Ay, no te pases. Ay. Tremenda mentira de pareja. Cualquier cosa, mi celular se está apagando. Justo el día de hoy voy a hacer horas extras. Justo el día de hoy voy a salir temprano a mi ruta. Así que por favor, amor, voy a terminar de ducharme y me voy a hacer mi ruta. Ahorita vengo, no te preocupes. A ver, dime por acá. ¿Cuál es la mentira típica de tu pareja? A ver, cuéntame.
3: Oye, Smith, ¿cómo que las mentiras más típicas de pareja? Bueno, en mi caso no. No, yo no soy de mentir.
0: Tremenda mentirosa.
3: Yo soy una persona muy sincera. Así que no es, es muy difícil que yo mienta. Pero lo que he escuchado en algunos amigos y amigas.
0: Lo que has escuchado. Otra mentira. A mí me han contado.
3: Que dicen la típica, ¿no? No eres tú, soy yo. O lo que siempre veo en TikTok también que dicen ay, no puedo porque voy a estoy muy ocupada con mi trabajo, con mis tareas, ¿no? Cuando quieres salir de una relación ya.
0: Eso, tremenda mentirosa. Si te la sabes, ¿cómo dice que no? Tremenda mentirosa. ¡Sí! Hola, buenos días. ¿Cuáles son las frases típicas de pareja? Por acá me dicen, hola, Smith, me dice la frase típica de pareja. La mentira típica de pareja es. La mentira típica de pareja, por favor. Mándame tu audio. Audio, por favor, Rafito, audio. Hola.
4: Buenos días, mi grande amigo Smith. Hola, buenos saludarte días. Por tu aniversario. Gracias. Te habla Rosita Caguana. La mayor prueba de amor es decir la verdad, darle confianza y darle sobre todo mucho amor.
0: Tremenda mentira. Las
4: mentiras tienen cuatro patas. Ese no es el amor. Esas son mentiras. Tan solo decirle la verdad, ganas mucho. Mentiras, no.
0: Claro.
4: Buenos días, Radio La Caribeña, si suena y suena bien.
0: Gracias,
4: Rosita Caguana, la única.
0: Gracias, Rosita, pero es la mentira. ¿Cuáles son las mentiras típicas de pareja? ¿Qué mentiras típicas te han hecho? Esa es la frase. A ver. Hola, buen día. Muchas gracias, hola, buenos días. ¿Cuáles son las mentiras típicas de pareja?
5: Smith, ¿qué tal? Yo conozco una frase. Es la de amor, tranquilo, que solo van a ir amigas a la reunión. Uy, no, esa es una clásica. Ya todos deben saberlo. Por cierto, yo escucho Radio Caribeña porque Caribeña sí suena.
0: Tremenda mentira, ¿no? Ay, hola, buenos días, hola, buen día.
6: Ya, Emich, una frase típica de una pareja. Solo la puntita, nada más, mi amor. Solo la puntita.
0: Tremenda mentira. 4 ya con 28 minutos, mándame tu audio. ¿Cuáles son las mentiras típicas de pareja? Amor, no tengo batería, mi amor. Ahorita que cargue mi celular, te escribo, ¿ya? Ahorita más llegando, me faltan solamente 4 horas para llegar a mi casa. Luego al rato lo ves, publicando estados, paseando, comiendo, tremendamente. No, amor, es una prima, mi amor.

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0: 4:45. 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Descuentos especiales. 4:46. Vamos.
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0: Con las mentiras. Mentiras de pareja. Mentiras típicas de pareja. Vamos a ver con las mentiras típicas de pareja. ¿Qué mentiras típicas tiene tu pareja que te dice tremendo floro? Esa que dice, mi amor, se quedó sin batería mi celular toda la noche. Y no encontré mi cargador. Estuve trabajando además toda la noche y no pude agarrar mi celular. Mentirosa. Otra mentira también que he escuchado, ¿ah? Me han contado, ¿ah? Yo no sé, me han contado. Mi amor, él, pero si él es como mi hermano, mi amor. ¿Cómo vas a pensar que te voy a engañar con él? Ah, mi amor, esa foto que está ahí es antigua, yo no salí con ella ayer. Audio al 900-2077-85. Hola, buenos días. Hola.
2: Buenos días, es mi. Yo escucho Hola. La radio caribeña que sí suena desde Arequipa. Hola, la mentira más grande es que a sus amigas, entre comillas, les pongan nombres de varones. Por ejemplo, Amanda le ponen Armando. Ay. Es solamente mi amigo, que no está que me llama y me llama.
0: Ay, ya, solamente tu amigo. Me lleva, qué causa querrá mi amigo, ¿no? Pero si hoy día lo vi en la mañana y no me dijo nada. Se llama Amanda y lo puso Armando. ¡Ay, ay! ¡Apúntale! ¡Apúntale la placa! ¡Hola, buenos días!
3: ¡Hola, Smith! ¡Buenos días! ¡Hola, Radio Caribeña! ¡Sí suena!
0: ¡Suena bien!
3: La mentira de pareja. Más mentira, como se puede hacer, ¿eh? Que te diga, ay, mi amor, donde yo trabajo no hay señal. Porque donde yo trabajo, en su casa adentro no hay señal. Tengo que salir afuera para que haga señal. Y si le encuentras nombre de una mujer en su mensaje, no, es la señora que estoy trabajando. Ay, ¿ya? Esa es la mentira más grande que mienten los hombres. Y por eso yo ya no le creo. Por eso me le ves estar solita de mal acompañada. Radio Caribeña, sí suena.
0: Buena. No, no, mi amor, es la señora que nos da desayuno. Me está llamando para preguntar cuánto voy a querer. Hola, buen día. Hola.
4: Smith, bebita.
0: Dime, bebito.
4: Las típicas mentiras de las del amor, como dices tú, ¿no?
0: Dime,
4: escucha, que para conseguir acá, por ejemplo, llega, ¿no? Yo soy solterita, por favor. Yo nunca he tenido enamorado.
0: No, pero ¿cuándo estás soltera?
4: Ya soltera.
0: ¿Cuándo?
4: Estoy en busca, pero pasan los meses, pasan los días. Llega el titular. Clásica mentira, como
0: típica de pareja, típica de pareja tiene
4: Pepita,
0: que ser, ¿ah?
4: Cariño,
0: gracias, gracias por tu audio. Típica de pareja. Hola, buenos días. Hola.
5: Hola, Smith, ¿cómo estás? Es mi Arévalo. Yo siempre escucho Radio La Caribeña. Sí suena. Y suena bien.
0: Eso, hermano.
5: ¿Cuáles son las mentiras típicas de pareja? Bueno, yo siempre acostumbro decir que a veces las mentirillas que yo digo son: estoy ahorita en un tráfico, así que no puedo atenderte.
0: Ay, ay, ay.
5: El segundo es que, mira, sabes que ahorita hay operativo, no puedo seguir conversando por teléfono.
0: Ay, estoy como policía.
5: Y el tercero, ese sí, el que sí verdaderamente siempre funciona.
0: Funciona.
5: Es cuando digo, mira, ahorita no va a haber señal porque estoy entrando al ascensor. Más bien, ni bien termino, te llamo.
0: Oye, eso del ascensor lo he escuchado aquí en la radio, ¿eh? Amor, discúlpame, ahorita voy a subir al ascensor. Discúlpame, ¿eh? Que lo que pasa es que en el ascensor no hay señal. Me suben por las escaleras hablando por teléfono. whatsappeando. He visto, no diré nombres, pero lo he visto, los he escuchado. Yo que no soy chismoso, yo soy atento, no chismoso. 4:51, vamos a la pausa y regresamos con más. Aquí en Tus Ricas, Amanecida.

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0: bonito, iniciar el día bailando, cantando.
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0: Martes 2 de junio.
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0: Bueno, con el clima un poquito frío por aquí. Estamos a 20 grados en Lima. Hay que abrigarse, no se olvide su chompita.

nuevo día que llegue bastante cargado de bendiciones, de salud, trabajo y muchas oportunidades para cada uno de ustedes. Que todo le vaya excelente. Iniciemos con buena actitud, con buena vibra. Que todo lo que emprendan hoy les salga muy bien. Que las puertas se abran y que nunca les falte fuerza para seguir adelante. Que todo marche súper bien. A quienes ya están trabajando, manejando o empezando su jornada, les enviamos lo mejor de la buena vibra, la buena energía. Que tengan un día tranquilo, productivo y lleno de buenas noticias. Les deseo un fuerte abrazo. ¿Ah? Un fuerte abrazo de tu familia de Caribeña. Que todo el equipo de Ricas Amanecidas, que Dios, que Papito Dios los acompañe y los cuide en cada paso del día de hoy. ¿Ah? Que todo vaya súper bien. 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La hora. 5:09. ¿Dónde te encuentras? Cuéntame, mándame tu audio al 900-2077-85.

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0: 9:26, 5:26. 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Saludos para nuestro gran amigo Luis, que está rumbo al trabajo en San Juan del Urigancho, siempre con Radio La Caribeña si suena. Y para Rosita Caguana en Comas La Pascana.
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0: 5:38, 5:38. ¿Cómo van esos ánimos? ¿Cómo va el negocio, socio? Ya estás en el automóvil, en el transporte público, limpiando la cañita para irte a chambear. Ya estás haciendo tus primeras carreras en la mototaxi. ¿Cómo va la panadería? Ya salieron los pan canchitos. Ah, cachito, ¿verdad, Canchito? El canchito es otro amigo que conozco. Hola, buenos días. ¿Quién se reporta por aquí? Hola, ¿cómo está mi reina? Buenos días.
1: Esa es mi de escuchando la caribeña, sí suena y suena bien.
0: Y suena Mister bien.
1: Mr. Bartolo, el Ramiro, te dale guachipa. Eva. Feliz aniversario la caribeña, sí
0: Gracias.
1: Suena.
0: Gracias, Esther Bartolo de la Ramiro Priale. ¡Sí! Hola, buenos días. Hola, buen día, ¿cómo estamos?
2: Muy buenos días, mi amigo Emil.
0: Hola.
2: Acá, Rafito.
0: Hola, Rafito, dímelo.
2: Bueno, con una frase típica de un taxista.
0: Ajá, dime, ¿cuál
2: es? No quiero decir su nombre, pero es el taxista J. Amor, amor, amor, voy a llegar tarde a la casa porque se me ha bajado la llanta. Mientras que el taxista J está en el telo, con Penélope.
0: Oye, ¿tú cómo sabes, ah? Ay, a ese lo de pareja lo veo, ¿ah? Mándame tu audio al 900-2077-85. 900-2077-85. Y por supuesto, salimos al aire por aquí. Hola. Oye, tengo por acá saludo para mi gran amigo Ronaldo, el Chiquistriquis. Hola, Ronaldo, saludos muy especial para Mark Silva. Y Ronaldo, en estos momentos se están agarrando de la mano. Digo, están viajando en el automóvil. En el rojo, socio. Mi gran amigo Marcelino Silva. Hola, Mark Silva. Y para mi gran amigo Ronaldo, amigo de toda la vida, me dice. Amigos inseparables. Se la saben toditas. Así que saludos muy especiales para mis grandes amigos y espaciales también para mi gran amigo Ronaldo y para Mark Silva. ¡Sí! Mark Silva es DJ-mcito, ¿no? Ah, no, ya creció, ya no es mcito ya. Buena, mi hermano. 5:41, saludos también por aquí, a ver. Tengo por acá saludos en Los Olivos. Para María en Los Olivos, me dice Smith. Ya estoy despierto organizando mi jornada. Y por supuesto voy a celebrar mi cumpleaños también con los 17 años de Radio La Caribeña, buena. 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Saludos por aquí, a ver, tengo por acá saludos. Saludos en ATE para saludar a mi gran amigo José, que ya está listo para iniciar las labores. Bueno, hermano, que sea un día bastante productivo, que todo te vaya súper bien, lleno de buenas noticias. En San Martín de Porres, saludos para Patricia, acompañando su rica amanecida con Radio La Caribeña. ¡Buena, Patricia! Un besote para ti. ¡Qué rico chape! En Villa María del Triunfo, para Miguelito Miguelón en Villa María del Triunfo, en el mercado. Ya desde muy temprano abriendo el negocio, hermano, porque tengo que estar todo listo con los desayunos. Bien, ahí, hermano, así es. Y atención, mis grandes amigos. Tengo algo muy importante que comentarles. Vamos a estar en el mercado. 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Para ti solita, para ti solito. Hola, buenos días. ¿Con quién tengo el gusto? Hola, buen día.
3: Hola. Quiero enviar un saludo muy especial para el niño Rafael Quiroz, que está de cumpleaños.
0: ¡Epa! Saludo para Rafael Quiroz, que el día de hoy está de cumpleaños y le cantamos su merecido Happy Birthday. ¡Cumpleaños feliz! ¡Vale, Rafael Quiroz!

0: Rafael Quiroz. Un fuerte abrazo de parte de tu mamita, que la pase muy lindo. Feliz cumpleaños, te lo hice, tus grandes amigos de Radio La Caribeña. Gracias, Rosita. A pasarla muy lindo, ¿eh? ¡Eso! 5 y 43 minutos. Bueno, ya 5 y 44 minutos. Que no te gane la hora, por favor. Que no te gane la hora.
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0: Súbele volumen. Ajá. A tus ricas amanecidas.
1: Los rincones.
0: Ajá. Esa es la hora, 5 y 44 minutos. A levantarse. A más, 5 minutos más. Levántate, oye.

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0: ya con 55 minutos. No hay tiempo para más. A todo volumen, gracias por acompañarnos. Y por supuesto, siempre enviar sus audios al 900-20-7785. Mi querido, por ahí unos audios. Unos últimos audios, por favor. Ande de irnos. Hola, buenos días. Hola, buen día. Hola. Siempre con Radio La Caribeña, si suena a todo volumen. Buen día.
1: Hola, Smith, buenos días. Hola. Aquí ya están reportándose. Buena, yendo a Lurín. Saluditos para mi pareja, Julisa. Que hoy estamos celebrando juntos un mes más. Saludos para la agencia Boarding 360 y para Transportes El Barco. Buena, saludos, Smith. Feliz eso. Aniversario. Buen día, chicos de La Caribeña.
0: Gracias, buen día, mi hermano. Hola, buenos días. Hola.
2: ¿Cómo estamos, mi querido Smith? Buenos días, por acá reportándose Marcito Silva desde el Rojo Socio.
0: Buena, mi hermano.
2: Buenos días para todos los oyentes de la radio número uno en cumbia.
0: Ay, ay, ay.
2: Radio La Caribeña.
0: Sí,
2: la Caribeña,
0: suena.
2: Sí, suena.
0: Y estamos de aniversario, ¿eh?
2: Buenos días, buenos días.
0: Sábado 13 de junio en el Parque Zonal Yoke Yupanqui. ¿Eh? No te lo pierdas. Ahora, si no hay tiempo para más, me despido. Le dejo con la más sonada de la semana y ya viene Rolly Javier con la colección. Chau, chau.

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1: 6 de la mañana.
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Bienvenidos al programa el día de hoy. Son las 6 de la mañana con 9 minutos. ¿Qué tal? Buenos días a todos ustedes. Esta programación de aniversario. Programación de los 17 años de tu radio La Caribeña. Así suena. Se va como siempre Smith ya relajadito a descansar. Se va a tomar primero su quinoa aquí en la esquina nada más. En la carretilla de la tía Rosita. Ahí estamos todavía esperando de todas maneras. Yo soy Rolly Javier, tomo la posta y me quedo contigo hasta las 10 en punto de esta mañana. Te voy a acompañar hasta las 7, solito nada más. Luego a las 7 de la mañana me empato, me junto. Nos unimos con el gran Miguel Moreno para presentar el Super Show de La Caribeña. Pónganse cómodos, hoy es martes.

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Pablito también se une a nuestra celebración de los 17 años de la Caribeña, la radio más importante en cumbia en el Perú. Son las 6 de la mañana con 29 minutos. Bueno, amanece un nuevo día, martes 12 de junio. Ya estás esperando tu horóscopo. Ayer dijimos que no lo íbamos a hacer por motivo que recién estaba nuevamente reincorporándome a la radio. Luego de unos días de relax, de, por decirlo así. Vámonos contigo, Aries. Aries, sí estás esperando tu horóscopo, ¿verdad, Aries? Aries, después de la tormenta llega la calma. Respira hondo. Hoy es martes y sigue con tus actividades. Te irá muy bien. No prestes atención a las cosas negativas. Tauro, te sientes ilusionado con esa persona, Tauro, pero es importante que vayas con calma. Analiza lo bueno y lo malo. Luego, saca tu conclusión. Géminis, para ti, geminiano, esos cambios serán positivos para ti. No tengas miedo a los nuevos retos. Atrévete. Comparte lo que tienes. Cáncer, necesitas tomar una decisión con respecto a cierto problema. Sí, esfuérzate más en tu labor y alcanzarás resultados positivos, Cáncer. Leo, para nuestros amigos de Leo, se te presentará una buena ocasión para consolidar ese proyecto profesional, Leo. Llega una gran oportunidad para ti, así que esa vez no la desaproveches. Virgo. Y para ti, Virgo, tus familiares serán el apoyo que necesitas en estos momentos de dificultades. Escucha a esa gente preparada. Júntate con las personas que verdaderamente quieren lo bueno para ti. Olvida, deja de lado el negativismo. Deja de lado el pesimismo. Eso no ayuda en nada.

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mañana, 6:41. ¡Qué lindos son esos ojazos! ¡Esos ojos hechiceros únicos! 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Sí. 6:42. Vámonos rápidamente ya porque tenemos también el horóscopo a esa hora de la mañana. El segundo bloque. Para los nacidos bajo el signo de Libra. Libra, debes aceptar todos los desafíos. Libra, no te dejes llevar por el pesimismo. Da valor a las cosas espirituales. Escorpio, debes poner más de tu parte, Escorpio, para mejorar tu situación económica. En el amor es mejor que voltees esa página. Vámonos con Sagitario. Esa persona no deja de pensar en ti, Sagitario. Tal vez deberías darle una oportunidad. Gasta solo lo necesario. Cuida tus finanzas. Capricornio. Oye, Capricornio, estás viviendo una bonita etapa en el aspecto sentimental. Pero no te ciegues. Habla con claridad y luego decide. Penúltimo signo del horóscopo, Acuario. Piensa muy bien si planeabas hacer una cierta compra. Alguien cercano te hará una propuesta económica. Analízala con calma. Último signo del horóscopo, Piscis. Para los piscianos, tal vez surjan problemas familiares por ahí por causa de un chisme. Voltea esa página ya y olvida a la gente que te hizo mucho daño. Hoy es momento de disfrutar lo poco, pero lo mucho que te agrada a la misma vez y que estás celebrando la vida. Piscis, hay cosas positivas para hoy día martes 2 de junio. Este mes te llenas de mucho amor, de mucho cariño y sobre todo de comprensión. 6:44. Vilma. En un ratito más. Ya estaremos por aquí en el Super Show de la Caribeña. Mientras tanto, escuchamos música con Liz y los Melódicos. Le canta tu corazón.

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tremendos, tremendos, agandes. Vamos terminando ya esta hora, la primera hora de participación para el día de hoy. 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

0: amigos míos. Hoy estamos martes 2 de junio. Segundo día del mes de junio. Mes de papá, mes de los viejitos, mes de la caribeña. Y aquí estamos de aniversario. Les recuerdo una vez más, por si acaso, estamos botando la radio por la ventana. Apagamos una velita más de vida. Una velita más en los aires, en el satélite. Pero aquí estamos. ¿Cómo está Miguelito Moreno?
1: Hola, Rolly.
2: Buenos días, Rolly. Buenos días con todo el país. ¿Cómo le va? Bienvenidos. Bienvenidas.
0: Así es, llegamos.
2: Se viene el aniversario.
0: Falta poco nada más. 11 días. Y empieza con todo regresivo, ¿eh? Claro.
2: Ya tengo listo mi terno.
0: Ah, está para la grabación, para la grabación. Está bien, pues, preparar un nuevo concierto para la grabación.
2: Ya tengo mi terno de Joker.
0: Ay, Dios mío. Bueno, sí, un año más que celebramos.
1: Ay, ay, ay. Quiero ver cómo se mueven las mujeres, ¿ok?
3: Metralleta, metralleta.
0: Buenos días, pero. Angelito, ¿qué tal? Buenos días.
3: Buenos días, pero. Dios mío, buenos días, pero.

0: metralletas. Llegó, pero fusilarnos.
1: Te saluda Fernando Llano ya.
0: También con la metralleta.
1: Susana Alvarado, te amo.
0: Ay, ay, ay.
1: Ay, perdón, Susana. Susana le dicen la adicta porque está que se consume un paco. La metralleta. Provecho, Paco.
0: Bueno, bueno. Te traigo para
1: ti el paso de la metralleta.
0: Y hablando de metralletas,
1: vamos con las pepas. Hoy 2 de junio del 2026 se viene el Día del Padre y en mi casa no dicen nada.
0: Ah, en el mío tampoco.
1: Mira, queridos

0: el señor Víctor Rima. Sí, el peruano Víctor Rima volvió a alcanzar la cima del Everest. Increíble, la verdad, este montañista otra vez a subir. Sube como yo subo a mi camarote, así. Ajá. Ya lo hizo alguna vez. Y la verdad, de Everest solamente conozco el Ginger.
1: ¡Ay!
0: Yo con el Everest hago chilcanos.
1: ¡Ah, también!
0: Qué bacán es ser montañista, ¿no? No se pudo tomar una foto porque se olvidó su celular.
1: ¡Mira, pues!
0: Ya no podía bajar 8,848 metros sobre el nivel del mar, Rolly.
1: ¡Imagínate!
0: Yo con la justa subo al Metropolitano.
1: ¡Sí!
0: Tremendo orgullo, la verdad. ¿Cuál es lo más alto que tú has subido, Rolly?
1: Ah, una antena de radio.
0: Ah, ya, cuando se malogró la radio.
1: Sí.
0: Subiste a mover la punta.
1: Tuve que encender el foquito rojo aquí arriba.
0: Qué bonito. Qué bien por los montañistas. A ti te dicen montañista porque subes por las puras. Pepa 2.
1: Pepa número 2.
0: Atentos a lo que viene porque el 7 de junio es la votación, la segunda vuelta. Y se ha reubicado 386 mesas de sufragio. Sí. Ahí está. No sé por qué escucho esta canción y me acuerdo de Porky. En Lima. Es, hay unos, han cambiado las mesas porque unas están apoliadas. Entonces, ahora se han reubicado. Ten cuidado. Ingresa a la RENIEC o a la OMPE o a la PDAI.
1: Yeah.
0: El tema es ingresar. No, y ahí ves si es que te han cambiado la mesa. Y si te han cambiado la mesa, ponle mantel.
1: Lleva tu silla para ir a votar, ¿eh?
0: Se viene la segunda vuelta. Atentos porque han cambiado la mesa. Revisa bien tu centro de votación. No sea así.
1: Ah, no va a ser la misma mesa donde ha votado la...
0: Bueno, algunos les han cambiado.
1: Ay, ay, ay, ay.
0: Ojalá me toque a mí con... Ya. Pepa 3.
1: Pepa número 3 de la mañana.
0: Critican a Roberto Sánchez porque ha cambiado otra vez de plan. Parece usuario de telefonía móvil. Cambia de plan según la vuelta. Oye, y si hubiera tercera vuelta, también cambiaría.
1: Otro plan nuevo,
0: otro
1: pues.
0: Otro plan.
1: Claro.
0: Bueno, dicen que el plan es de acuerdo a la situación. Roberto Sánchez, lo critican la gente, aunque hay gente que dice, no, yo voy a votar por el sombrero, así este Antauro. A propósito, Antauro está encerrado. Lo han metido para que no dé entrevistas. Le han metido un plantón ahí de maricucha. Y está feliz. Está encerrado como un sauna. Está lleno de humo. Lo están, lo están guardando para que... Porque dice, cada vez que aparece bajan 1,000 votos.
1: ¡Claro, pues!
0: Vamos a ver que cuándo va a dar una entrevista el líder etnocacherista.
1: Cacerista.
0: Ay, perdón, cacerista. Me gusta ese término, Entonces, la chapa que le han puesto a Roberto Sánchez. Usuario de telefonía móvil indeciso. A cada rato cambia de plan. Pepa 4.
1: Pepa número 4. Vamos a la 4.
0: Población peruana está envejeciendo, sí.
1: Oh.
0: Hay menos nacimientos, mi estimado Rolly. La población peruana envejece, por eso que a la gente ahora le gusta la música vieja, mi estimado.
1: Ah, ya.
0: Escucha este dato. De casi 7 hijos en promedio por cada mujer, la tasa de natalidad en el Perú ha bajado solo a 2 hijos.
1: ¿A 2?
0: O sea, antes una mujer tenía 7, 8 hijos. Ajá. Y ahora 1, 2. Es que ya no quieren criar hijos. Por ejemplo, hay chicos que adoptan hámster. Hay otros que se compran canarios o perros y le llaman perrijos. Ya no hay niños. Ay, Dios mío. Es que los niños también traen muchos gastos, mi estimado.
1: Oh.
0: En cambio, a tu perro le das camote y es feliz. Han bajado la natalidad, mi estimado Rolly.
1: Bueno.
0: Vamos con la Pepa 5.
1: Pepa número 5 de la noticia del día para el día de hoy.
0: Atentos porque Universitario de Deportes se viene con todo. Y hay un acuerdo de palabra para tener a Raúl La Pulga Ruiz Díaz. Sí. Raúl Ruiz Díaz se reunió con la administración y ya habría acuerdo para su regreso. ¡Se viene La Pulga!
1: ¡Ay!

0: raspa el Tiago el Gazama. Porque con la pulga no va a jugar, pero ni en los entrenamientos. Y el Tunche, ¿dónde está el Tunche? El Tunche está en Enfocados. Dios mío, mientras los hinchas de la U están atentos con el tema del Tunche, Raúl Ruiz Díaz en cualquier momento está cerca al Monumental. Está exactamente ahorita en la esquina de Pío Chicken. Ahí está entonces. Se viene la pulga a picar Universitario de Deportes. Ahí está la pulga, a ver. Ahí. Esas son las 5 pepas del día de hoy, 2 de junio.
1: ¡Ay, Dios mío!
0: Vamos con la Pepa Yapa.
1: ¡Pepa Yapa para el día de hoy, gente!
0: ¿Cuál es la Pepa?
2: ¡Dinosaurio!
0: ¡George! ¡George!
2: ¡Dinosaurio!
0: ¿Vas a ir a la boda de Cristian y Carla?
2: ¡Dinosaurio!
0: ¡George!
3: ¿Qué?
0: ¡George!
3: Oh. Oh. Me había olvidado.
4: Y ahora van a escuchar el estilo de este querido y bello muñecazo.
0: Mi gente linda de Caribeña, con su energía al tope. Y hablando de cosas que nos alegran la vida, que nos dan esa tranquilidad que tanto valoramos.
1: Yes.
0: ¡Atentos!
1: ¡Atentis!
0: 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Ahora sí, seguimos con más ritmo, mi gente.
1: ¡Claro que sí! Así empezamos el Super Show.
5: Se ha perdido mi chivito y no quiere regresar.
1: ¡Dios mío!
5: Y se puede rebalar.
0: Se metieron con la generación equivocada.
5: ¡Ay, no!

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7 y 28. 7 y 28. ¡Feliz aniversario!

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0: la pena.
1: Esto es increíble.
0: Increíble.
1: Esto es increíble.
0: Claro. Por eso cuídate, cuídate, protégete. Planifica.
2: No vale la pena, no vale la pena enamorarse. 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
0: Protégete. Don Increíble, buenos días.
1: Me has hecho pensar en la familia Increíble.
0: Claro, ah, no. Ahí son cuatro.
1: El día de hoy hemos amanecido con esta información que simplemente es increíble. La población peruana está envejeciendo y hay menos nacimientos en nuestro país.
0: La gente está planificando bastante.
1: Y esto que ahora hay procedimientos in vitro, ¿no? Te in vitro a mi nacimiento, digo. Es decir, ahora hay óvulos congelados, hay embriones congelados. O sea, tener hijos hay mil formas. No necesitas estar con un hombre para tener hijos.
0: Ah, mira.
1: Esto es increíble. Si no, pregúntale a Topito, que estuvo con Dayanita. La población peruana envejece y de casi, escuchen ustedes lo que era en 1900, si no me acuerdo, habían siete hijos por mujer.
0: Ay, ay, ay.
1: Siete hijos por mujer y ahora, escuchen, una mujer tiene en promedio uno y como máximo dos hijos.
0: Y renegando todavía.
1: ¡Esto es increíble! Cada vez estamos envejeciendo, Rolly.
0: Imagínate.
1: ¿Y por qué no quieren tener hijos los chicos de ahora? Claro, porque algunos también ven que no hay dinero, sus profesiones no alcanzan para vivir.
0: A veces se les chispotea, pues también.
1: Hay otros que cuidan a sus hermanitos y dicen, así es ser padre, no quiero.
0: Ah, mira.
1: ¡Esto es increíble!
0: ¡Increíble!
1: La pregunta del Caribe de WhatsApp.
0: La pregunta para el día de hoy es...
1: ¿Por qué ahora ya no se quiere tener hijos? ¡Esto es increíble!

0: mensaje día de al WhatsApp al 900-27-785. Si usted quiere colaborar, aportar con un comentario totalmente positivo y una razón por qué la gente ya no quiere tener hijos, bienvenido seas al 900-27-785.
1: Es una caída, sí, una caída, pero así abrupta. Aquí está la información. En 1950, en 1950 el promedio era de casi 7 hijos por mujer.
0: 7 hijos.
1: Promedio, ¿eh? Ya. Porque mi abuela tuvo 11. En 1997 eran de 3.5, o sea, casi 4 hijos por mujer. Y ahora, ¡un hijo!
0: Solamente uno, nada más.
1: ¡Es increíble!
0: ¡Hala, michi!
1: ¡Es increíble! Menos nacimientos, y eso significa... ¿Por qué crees que las veterinarias es un gran negocio?
0: Ah, ya, bueno, por las mascotas que quieren tener en lugar de que tener hijos, ¿no?
1: Los jóvenes compran animales. Compran o adoptan animales. Y los, y les ponen nombre de humanos. Hay un perro que se llama Miguel.
0: ¿Miguel?
1: ¡Es increíble!
0: Oye, mi vecina le puso Rolly a su perro.
1: No, no, será tu ex, ¿no?
0: No, no, no, saludos a la señora Marlene y un abrazo grande. ¡Darle!
1: Bueno, es una caída simplemente. ¡Guau, guau, guau! Saludos para mis hijos Rufo y...
0: ¡Vente!
1: ¿Por qué ya no se quiere tener hijos ahora? 900-20-7785.
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0: ¡Vamos, sabroso!

0: los comentarios de la gente. Hola, buenos días.
1: Rolly, buenos días. La caribeña es
0: Buenos
1: Simpson.
0: Días.
1: A ver, ¿por qué no quieren tener, hijos? Pucha, es chamba, Miguelito.
0: ¿Chamba?
1: Yo tengo uno de que va a cumplir 6 años.
2: Ni tú
1: y
2: yo
1: son. Y una que va a cumplir 3 años.
0: Ya.
1: Estoy como loco, me vuelvo loco.
0: Sí, hombre.
1: El gasto, el colegio, así
0: ah, no, bueno,
1: es un chambón. Y es estresante, pero es bonito, al final todo es bonito.
2: Claro.
1: Es por eso que los jóvenes
2: cuando,
1: ahora
2: cuando se van.
1: No quieren tener hijos porque saben que es mucha responsabilidad, saben que es mucho trabajo. Y prefieren vivir su vida de soltero, de gozar la vida, como siempre lo hacen.
0: Ah,

0: La pregunta es, ¿por qué ya no quieren tener más hijos? Hola, buenos días.
1: Buenos días, Miguelito, Rolly. Buen día. Acá la razón por la cual no te puedo tener más hijos es simplemente porque no me hay una garantía a futuro de que la mujer con la que estoy, pues, te quede conmigo para siempre. Y un hijo realmente es como una deuda a largo plazo. Son como 18 años de mantenimiento, hermano, de un auto. Puede ser un auto, puede ser una casa, hermano.
2: Sí, son 18 años.
1: Y de ahí, como hombre, bueno, uno quiere tener familia y tiene que buscar otra mujer y hacer otros hijos, y al final uno termina completamente endeudado, sin tiempo para hacer y acabado, pues.
0: Y acabado, termina todo. Pero bueno, sí, pues, tener un hijo es una inversión también.
2: Inversión. Son 18 años.
0: 18 años.
2: Y hay otros que tienen 40 y no se van.
0: Mal, y la mamá dice, no, todavía está chiquito, mijito. Chiquito. Aló, buenos días. Hola.
3: ¿Cómo está Miguel, Rolly?
0: Buen día, buen día.
3: Mira, lo que pasa es que en estos últimos años no quieren tener hijos por dos motivos. Uno, por esa mentalidad de que no quiero tener hijos, prefiero tener mascotas aquí como hijitos, todo. Ese pensamiento woke. Y lo segundo, la estabilidad económica.
2: Claro.
3: Porque cuidar a un niño cuesta también ahí. Hace un gasto tremendo desde el nacimiento hasta que cumpla la mayoría de edad. Y bueno, lamentablemente en el Perú, como el peruano promedio solamente está programado en su chingo, en su cabeza, diciendo, voy a seguir trabajando, como si fuera un robot,
2: sí, pues,
3: por desgracia.
2: Es cierto.
3: Y bueno, el Estado no da el apoyo, pues ahí. En Japón también está pasando muy similar. Hay muy, pero muy baja natalidad al igual que en Corea del Sur.
0: Ajá.
3: Pero bien, sí suena.
2: Este está más informado que yo.
0: Sí, gracias.
2: Es cierto, yo tengo dos hijos, pero ya no puedo, ya me encariñé con ellos.

0: hay un perro que se llama Miguel.
1: Aló, buenos días. Cuando quiera hablar, está mandando el audio grabado. Mandes eso, hermanito. Hola, ¿cómo estás?
2: Buenos días, Rolly. Buenos días, Miguelito. Le saluda la mami Chole.
3: La mami Chole.
2: Yo tengo una hija soltera de 37 años.
1: ¡Uy!
2: Y que igual me pregunto, ¿no? ¿Por qué no quiere tener hijos, no quiere nada? Y me dice, mamá, la situación como está, no está para tener hijos, me dice. ¿Para qué? Para traerlos a pasar hambre, mejor no tengo, me dice. Pienso que es por eso que hay mucha gente que no tiene pues hijos ya, ¿no? Porque en realidad la situación está fea. Entonces, claro. ¿Cómo? Pues para tener hijos y no poderlos mantener a que pasen hambre, me imagino, ¿no? La caribeña sí cena y cena. Gracias. Bien, la mami Chole.
1: Gracias.

0: Aló, buenos días.
1: Hola, caribeña.
0: Buenos días.
1: Hola, Miguel. Hola, Rolly.
0: Hola, hola.
1: Ya no quieren tener hijos, pues yo pienso que por el costo de vida, ¿no? Todo claro. Es elevado y creo que es el principal motivo. Gracias, saludos.
0: Un abrazo, buen día.
2: Cuando no tienes hijos, te levantas a la hora que quieres también.
0: No tienes responsabilidad, pues.
2: ¿No?
0: Te vas a ahorrar tu platita.
2: En cambio, cuando tienes hijos, te levantas para ir a la radio.
0: Uy, olvídate que te peinas, todo, que te cambias de media, nada, mano. Ya todo loco, no te afeitas. ¡Aló, buenos días!
3: He adoptado dos cachorros y les he puesto de cariño a Miguel y Gustavo. Gracias al programa anterior, antes que tú vengas, Rolly. Y de cariño, para nunca olvidarlo, esa dupla perfecta, Miguel y Gustavo.
0: ¡Salud a tus hijos! ¿Por qué la gente ya no quiere tener más hijos? 900-20-7785.
2: Dice, ¡eso! ¡Eso es increíble!
0: ¡Aló!
4: ¡Holi, Miguelito! ¡Buenos días, muchachos! Bueno, los muchachos de ahora no quieren tener hijos. Para comenzar, porque todo está caro. La vivienda, los pañales, todo, todo está caro. Y segundo, porque los jóvenes de ahora han perdido el sentido de responsabilidad, pues, ¿no? El sentido del esfuerzo. Lo que antes los papás hacían, pues, ¿no? Con 4 o 5 hijos.
2: Claro.
4: O las mamás cuando se quedaban solas. Y aparte de eso, que también los jóvenes de ahora, todo, para, les digo, la era de los botoneros, ¿no? Porque ahora para ellos todo es un botón. La lavadora es un botón, el microondas es un botón, la cocina es un botón, el celular es un botón, hasta ahora el carro se prende con un botón. O sea, todo lo quieren fácil.
2: Todo de botón.
4: No quieren pasar por esa dificultad que antes los padres de
2: aquellas
4: épocas pues pasaban.
2: Se me ha salido un botón.
4: Todo era más difícil, la vida era más difícil. Y aparte que también los jóvenes, pues, todos lo ven libertinaje, ven muchachos.
2: Es cierto, qué rico.
4: El sexo, y ya te conocí, chao, mañana conozco otra chica, igual la chica es igual con los chicos.
2: Qué bonito.
4: No, entonces, más que todo por eso. Saludos, muchachos.
0: Un abrazo.
2: Hubiera nacido en estos tiempos, Dios mío.
0: Imagínate. La generación del botón.

0: 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A ver, uno más y lo vamos a la pausa comercial.
1: Hay, una señora que tiene un gato que se llama Juan.
0: Ya. A ver, vamos. Un audio más, ¿por qué? Ahora ya no quieren tener más hijos.
2: La caribeña sí suena y suena bien. Uy, acá hay un gran problema. Ha tocado algo sensible en mí.
0: ¿Qué pasó?
2: Rolly.
0: No.
2: No. ¿Qué ha pasado?
1: No llores.
2: Te comento un poquito. Mira,
1: no son tuyos, no son tuyos.
2: Yo tenía una hija, bacán, precioso, perfecto. Pero cuando planificamos, el segundo, ay, ay, ay, señor. ¿Qué pasó?
0: No se parece a ti, ¿o qué?
2: Estábamos atados a muchacha, a la niña al inicio, durante los 4 años. Comenzó a tener ella su propia libertad, su propio espacio, ¿no? De poder salir, ya hacer deporte, tranquilo, ¿no? Con unas amigas en la tarde, porque ya había libertad.
1: Estamos presentando.
2: Y se me ocurre pedirle uno más. Sale embarazada, regresa de nuevo. ¿Tú te imaginas todo el estrés que ha sido para ella regresar de nuevo a los pañales? Ha sido un caos. Y eso ha traído consecuencias como, por ejemplo, discusión, molestias, allá renegar más por el tema del dinero, lo que era insignificante ahora ha sido más importante. Discutimos, peleamos cada rato.
0: Sí, peleamos cada rato.
2: Un añito y 2 meses. Yo espero de todo corazón que crezca rapidísimo para poder ya también tener esos momentos que también ella desea, porque la verdad es que si los padres están así, los hijos, ¿qué esperamos de ellos? No podemos exigirle mucho, ¿no? Pero la verdad es esa. Creo que el joven en la actualidad se cansa rápido, se aburre rápido, ya no es como antes. Fuertes, resistentes, en el que vamos a lucharla, vamos a continuar, es parte de la vida. No. Ahora creo que ya la mayoría de los jóvenes necesita terapia, necesita espacios de relajación que complementen pues la gran labor que tiene, ¿no? Bueno, eso es todo.
1: Este fue nuestro bloque Confesiones.
0: ¡Ay, Dios mío! Historias de la vida real. Pero lo que no sabes es que estamos en Fábrica de Sueños. ¡Vamos a la pausa comercial!
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0: seguimos con el Super Show de la Caripeña.
1: Continuamos con el Super Show de la Caribeña. Son las 8 de la mañana con 12 minutos, 8 y 12. ¡Marca el reloj!
2: ¡Sí!
1: Empezamos nueva hora de programa y hoy a las 9 de la mañana hay invitados.
3: Amigos.
1: Don Jorge Viajerson, buenos días.
3: ¡Feliz! Gracias, Rolly.
1: ¡Ay, ay, ay!
3: Otra vez reencontrándonos en esta esfera musical y en este momento. Qué bonito de verte, escucharte. Esfera musical. Soy un especialista muy versátil.
1: Es lo que noto.
3: Yo soy un florero de la música.
1: Ay, ay, ay.
3: Hablamos el mismo lenguaje que es la música, que es el lenguaje universal. Y además, yo también, como tú, hemos conocido grandes ídolos. Mi gran amigo, acabo de recordar cuando vino Pedro Infante.
1: ¡Hola, Michi! ¡Claro!
3: Te estoy hablando del de Yo Soy.
1: Recuerdo cuando llegaron con Javier Solís también por acá.
3: Claro, vinieron acá, pues, a Perú. Pedro Infante, que era el rey del bolero, aunque más le gustaba jugar trompo.
1: Ah.
3: Pero famoso cantante mexicano que fue mi amigo.
1: También fueron a desayunar juntos.
3: Claro. El Chente Fernández también fue mi amigo.
1: ¡El Chente!
3: El rey de la ranchera.
1: Ah.
3: No, amigos.
1: Amigos.
3: Y también fuimos amigos con el Chente, fuimos amigos con Pedro Infante. Y amiga con Juan Gabriel. Pero
1: la amiga.
3: Yo fui el primero que le regaló su primer chupetín bomba.

0: Muy feliz. Gracias por la cortina, mi estimado Rolly.
1: Ahí estamos, órale. Oye, pero usted es peruano.
0: Yo soy peruano, pero he conocido tantos personajes mexicanos como Luis Miguel, como José José. He conocido también a Lucero. No, Lucero, cuando apenas era una chispita.
1: Ah, chiquitita, claro.
0: Después se metió con Mijares y ahí no me gustó porque Mijares no la valoraba
1: ahí
0: mucho.
1: Ahí la malió, pues.
0: La malió, Mijares. No, sí. Tremendo mujeriego. Mijares es el Cristian Domínguez de
1: no.
0: México.
1: ¡No!
0: ¿Podrías acomodarme la mañana con una melodía de esas que sabes tú?
1: Claro que sí, ¿por qué no decirlo el día de hoy? Recordar canciones como esa que también pasaron por su sed.
2: Les voy a contar.
0: ¡Ay! Amigos.
2: Lo que sucedió.
0: Casi lo último que produjeron estos hermanos.
2: En esa fiesta.
0: Después ya vinieron los Gaitán Castro.
1: ¡Ay, no!
0: Ahí está.
2: Le dije:
3: ¡Hola, linda!
0: Hablemos de amor.

0: Tú sabes que cuando eran muy niños, Lucía Galán, o sea, la hermana Joaquín, no le podía decir Joaquín a su hermano.
1: ¿Por qué? No podía pronunciar.
0: Tenía un problema de pronunciar. Tú sabes, los niños cuando van creciendo.
1: Ya.
0: Entonces le decía Caquín.
1: Caquín.
0: Claro. Y obviamente comenzaron, ya crecieron y ya le pudo pronunciar. Decir Joaquín, pero su chapa de niño era Caquín.
1: Y ahora Cacón.
0: Famoso dúo argentino.
1: ¡Claro!
0: Los hermanos Galán.
1: ¡Saxo!
0: Ah, sexo en la jugada.
1: ¡Saxo!
0: Ay, ya, perdón. A propósito, hoy día, 2 de junio, es el Día de la Trabajadora Sexual. Un saludo a todas mis primas.
1: ¡Ay, sí! Vamos a regalar dos Jorge Viejas, ya que estamos de aniversario.
0: Tenemos cono de nube luz.
1: Cono de nube luz, ¿cómo va a ser cono?
0: ¿Qué vamos a regalar, Rolly?
1: Vamos a regalar los mapes, el show de Yuli.
0: No, la mascotita.
1: La mascota, pues. Vamos a esperar una llamadita telefónica al 01741-0949 si quieres ganar tu calidad bolsa.
2: Sí.
1: La calidad bolsa de aniversario, a ver. Vamos a separar comunicación. Otra más, ya. Otra más.
0: Tremenda voz. El gallito
1: 741-0949. Colóquelo el 01 adelante, se llama de celular.

0: gallito, ¿ah?
1: El gallito, porque su papá era muy aficionado a los gallos.
0: Ah.
1: Lo llevaba muy de niño con su mamá, ¿no? Verónica, y lo llevaban a una espuela que se llama Espuela Real, un coliseo de gallos.
0: Ya.
1: Y él le decía, ahí viene con el gallito.
0: Ah, viene el gallito.
1: Sí.
0: Ah, ya. Qué lindos ojos de Verónica Castro, ¿ah? Lindísimo.
1: Dice.

0: días.
1: Buenos días, Caribeña.
0: Buenos días, hermano, bienvenido acá a Enhorabuelas.
2: Enhorabuelas, un lugar para poder disfrutar de la música. Tu nombre, por favor.
1: Luis,
2: me haces acordar a mi amigo Luis Miguel. ¿Algo de Luis Miguel? ¿Tienes algo de Luis Miguel?
1: Claro, tengo algo de Luis Miguel, los dientes.
0: La sonrisa, claro.
2: Los dientes, separados. Es hora que te pongas braques. Amigo, Luis, vamos a hacerte tres preguntas musicales y si las respondes bien, obviamente te vas a llevar el premio.
0: Así es.
2: ¿Está vivo Luis o no?
1: Ya, vamos.
0: Perfecto.
2: La primera pregunta es, ¿cómo se llama el compositor de esta canción que va a sonar a continuación?
0: ¡Vamos!
2: Que la va a poner Rolly Javier. ¡Vamos! Adelante, Luis. ¿Cómo se llama el compositor?
3: Hola, amigo.
1: ¡Alcia Costa!
2: ¡No es Alcia Costa! ¡Mmm, qué rico!
0: ¡Chechito!
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2: No sé cómo se llama el compositor.
1: José Feliciano.
2: ¿Ah? José Feliciano es el intérprete, pero te pedí el nombre del compositor. Vamos con otra, te voy a dar otra oportunidad. Ver, otra canción.
0: Otra más.
2: Escúchale y viene la pregunta. Escúchale.
0: La segunda, ya, vamos con la segunda. Estamos presentando Enhorabuelas. Son las 8:20 en la Caribeña. Vamos.
2: Y ahora viene la pregunta. La pregunta es, ¿cuándo fue la última vez que se rizó las pestañas Camilo Sesto? Vamos. La última vez.
1: ¿La última vez?
2: Sí.
1: En los 80 será, pues.
2: Ya, pero el día, pues. El día.
1: Un domingo en la noche, creo.
0: Domingo en la noche, ¿crees?
2: No. La tercera oportunidad. Vamos con otra canción. Otra y te voy a preguntar sobre eso.
0: La tercera canción es fácil, ¿ah? ¿Eh?

0: Ya, ¿cómo se llama este cantante? Vamos, ¿sabes cómo se llama el cantante, no? Ah, ¿no sabes?
1: Miguel, Miguel.
0: ¡No, se llama Miguel! Ya, te voy a dar la oportunidad. ¿Qué tipo de mascota tenía este cantante? Lo tenía debajo de su cama. Ah, un loro, perdiste.
2: ¡Un loro!
0: ¡Perdiste!
2: ¡No, un loro! ¡No!
0: ¿Cómo va a ser? Son preguntas fáciles.
2: ¿Cómo va a decir un loro?
0: Tenía un loro. Otra llamada. De verdad le falta cultura musical a la gente.

0: cuidado, yo lo digo por sí.
1: Se acabó Rolly, otra llamada.
2: Vamos a la pausa comercial.
1: Yo tenía una pregunta para esta canción.
2: Volvemos al siguiente bloque, entonces. Seguimos regalando.
1: Seguimos regalando.
2: Claro, estamos de fiesta, hermano. Estamos de aniversario aquí en la Caribe.

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0: presente en los 17 años de la caribeña, la radio que sí suena. ¡Sí! Don Viegerson, el día de hoy me está acompañando aquí en la cabina de la radio.
1: Amigos, muy feliz de que se acerque el aniversario.
0: Así es.
1: Estoy realmente emocionado.
0: Los bigotes sonríen también, ¿eh?
1: Todavía hay entradas en Bao Pele, mi estimado Rolly.
0: Claro, la gente tiene que seguir comprando sus entradas en Bao Pele, elegir el espacio o el lugar donde quieren estar y chévere.
1: Claro.
0: Todo bonito.
1: Estamos rayando con las entradas. Les estamos ganando los BTS.
0: Ahí estamos.
1: Impresionante. Sí.
0: Es más, en unas cuantas horas diremos sold out.
1: En unas horas.
0: Sold out.
1: Vayan a comprar porque después no va. Solamente le va a quedar el sector árbol.
0: Sector.
1: Es que es un parque zonal, pues.
0: Parque zonal, yo que Yupanqui en Los Olivos.
1: Van a tener que ver, van a tener que hacer, ver el concierto desde la universitaria.
0: Vamos a ver entonces, seguimos, Don Viegerson, regalando.
1: Vamos a seguir regalando. Ay. Ya no tenemos torta. Eso no. Fue lo que dijo Avencia Mesa.
0: Sí. Salud a propósito que iba a venir a Guaylas.
1: Salud. Ya no hay torta, pero tenemos Caribe Bolsas.
0: Tenemos para regalar a Caribe Bolsas de aniversario. Nos llamas al 01-741-0949. Y hoy estamos recordando canciones muy bonitas. Solo tienes que adivinar, ¿no? El intérprete,
1: claro,
0: o la canción.
1: La,
0: ¿no?,
1: canción, detalle, dato de los artistas. Ajá. Y las canciones en la secuencia. Enhorabuena. Por ejemplo, ¿no? ¿Qué animal visitó por última vez Juan Gabriel, el zoológico? No, son cosas, preguntas que obviamente tienen que saber ustedes como fanáticos.
0: ¿A qué hora se cayó del escenario Juan Gabriel también?
1: Pues, ¿no? Claro. Juan Gabriel, que desde que murió dejó un gran hueco. No. En un gran vacío, digo, en el espectro musical.
0: Exacto.
1: Tremendo.
0: ¿Cuántos recuerditos bonitos con Juan Gabriel?
1: Gran persona, gran artista.
0: Ajá.
1: Algunos le decían el racista porque veía un sambo y le daba la espalda. Pero yo lo conocí de cerca y la verdad que olía muy rico, sabio, humilde. Un genio de la música. Algo así como César Becá.
0: ¡Hala!
1: Tremendo artista.
0: A ver, voy a repetir mi número, 01-741-0949. Y hay que ayudarlos con las canciones también, pues, ¿no? Hay que ayudarlos.
1: Sí.
0: A ver, vamos con llamadita, a ver, vamos, ahora mismo.
1: Yo creo que él pasa la inmortalidad con la canción Amor Eterno. Digo, Amor Eterno.
0: Amor Eterno.
1: Amor Eterno, para mí es un himno para las madres, ¿no? Las madres que ya no están y las que quieren ser madres. Hermosa e irreemplazable canción. ¡Aló!
0: ¡Buenos días!
2: ¡Aló, buenos días!
0: Bienvenida. Mamita, buenos días, la bienvenida. Bienvenida en Yerbabuena.
1: ¿Cuál es su nombre, señora?
2: ¿Cómo?
1: ¿Cuál es su nombre?
2: Rosy.
1: ¡Ah, Rosa!
0: ¡Rosa!
1: La gran canción de un amigo mío.
0: ¿De Sandro?
1: De Sandro, Rosa.
0: ¡Ay, Rosa, Rosa! Rosa.
1: ¿De dónde llama Rosa? ¿Te gusta la música? Comentemos, por favor.
0: ¡Rosa! ¡Rose!
2: De la Victoria.
1: ¿Qué tal? ¿Qué vas con la música? ¿Te gustan los datos, los detalles, algunas anécdotas? Te voy a preguntar ya sobre esta canción que viene a continuación para que te lleves tu premio.
0: A ver, vamos.
1: Suena la canción.
2: Ok, ya.
0: ¡Ahí estamos! ¡Sí! Ya conocían el Perú, pues, Don Viegerson.
1: Claro, tremendo cantante.
0: Tremenda, ¿no? Tremenda.
2: Que tienen mala,
1: claro, ¿cómo se llama la intérprete?
2: Eva
1: Ollón.
0: Eva Ollón.
1: Eva Ollón. Va bien, Rosa. Vamos con la segunda canción.
0: A ver. Poquito, poquito, poquito.
1: Dice.
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0: Muy bien.
1: Toma.
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1: de tu mal paso. Qué bonito, Rosa, estás muy bien.
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0: Un saludo para mi amigo el cojo. Ahora sí, viene la segunda en grado de exigencia, en grado de dificultad las preguntas. Vamos con la segunda.
1: A ver. Algo facilito, a ver. O muy nueva, de repente.
0: La tiene Rosa, la tienes.
1: Vamos, escucha un poquito.
3: Quizás
2: te puedas preguntar.
0: Escucha.
2: ¿Qué le hace falta?
3: Paso, la siguiente.
1: ¡La siguiente!
0: No, tienes que adivinar la canción, pues, Rosa.
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0: Pero es fácil.
1: Es muy nueva la canción.
0: Ya, Ricardo Montaner. Ya, y en esta canción sí viene la pregunta difícil. Vamos a escuchar.
1: A ver.
3: Hola, Gabriel, ¿cuánto daría por gritarles nuestro amor?
1: ¿Ah?
0: Ya, Ana Gabriel, pero viene la pregunta. ¿A qué edad se compró su primer sastre, Ana Gabriel?
3: A la misma hora del último...
1: ¿A qué edad?
0: No, ¿a qué edad se compró su primer sastre?
1: ¿A los cuántos años?
0: Vamos.
3: Ok.
1: Sí. A memoria.
3: Cuando era.
0: Está en su biografía.
3: Cuando cumplió la mayoría de edad.
0: Cuando cumplió mayoría de edad, dice que se compró su primer saco.
3: Cuando tuvo plata.
1: Después de su primer concierto.
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1: Ya vamos con la última canción, a ver. ¿Cómo se llama esta canción?
3: Santiago.
0: Hasta que te pasaste después. A ver, ¿cómo se llama esta canción, señor? Dios.
1: Esta que está sonando.
0: ¿Cómo se llama esta? Uy, te fregó. Dios me permitió trabajar con gente mala, pero tú te pasaste, Rolio.
1: La siguiente canción pasa.
0: Otra. Pasa.
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0: Qué bonito video.
2: De verdad. No te quieres enterar.
0: Ya, si respondes esta pregunta, te vas a llevar el premio.
1: Ya vamos.
0: ¿A qué restaurante iba la chica de 10 generalmente?
3: Al de la esquina de su casa.
1: Al de la esquina de su casa.
0: Cayó Rolly, la señora tiene respuesta para todo.
1: No, pero es que no había restaurante por la casa de
0: donde
1: había
0: restaurante.
1: No, pues. Claro, porque... Ya, se está inventando ya.
0: Está inventando, señora, lamentablemente. Las normas y los lineamientos del concurso no permiten que usted
1: claro,
0: crea.
1: Claro, no mienta.
0: No mienta, pues, señora.
1: Quédense a comer al mercado. Y este dúo. Ese dúo.
0: Uy, Dios.
3: Romina.
2: Eres.
3: Y Albano.
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0: No es Romina. ¿Por qué te ríes?
1: Eres está con su chazana, señora.
0: Ah, está con su chazón. Ah, ya, así es la vaina.
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1: ¿Ya quiénes son? A ver, vamos a ver. Lo último, a ver.
3: Ya gané, ya.
0: Chazán es, ¿no?
1: ¿Quién es? ¿Quiénes son?
0: ¿Ah?
1: ¿Quiénes son?
3: Romina y Albano, pues.
1: Romina y Albano.
0: ¡Wow! No son Romina y Albano.
1: ¡No!
0: Lamentablemente nadie ha ganado.
1: Es Marisela y Marisela. Álvaro Torres.
0: Marisela Puicón.
1: Pues no, pues. Ay, Dios mío.
0: Álvaro Torres, ¿no?
1: No.
0: Bueno, lo bonito es conocer de música. Gracias, Rosa.
1: No, no.
0: Ya será para la próxima ya.
1: Le mandamos un abrazote hasta la rica Vicky. Paso, paso, decía, no paso.
0: Así decía yo cuando venía la libreta.
1: Paso, no pasaba.
0: Paso, paso, no.

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1: Son las 9 en punto de la mañana.
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0: con 6 minutos. Arrancamos la tercera hora del programa, Miguelito.
1: Sí. Señoras y señores.
0: Ladies and gentlemen.
1: Ladies and gentlemen.
0: Claro que sí. Estamos celebrando nuestro aniversario. Vamos a ver cómo se mueven esas mujeres. Vamos con la familia porque todos van a pasar súper bonito. Parque Zonal Choca y Upa.

0: espérate.
1: Ya llegaron.
2: ¡Ay!
0: Pero han llegado desarmadas.
1: ¡Disparen! No hay problema, Willy.
0: Ya está con nosotros aquí en la cabina. Vamos a invitarlos.
1: Señoras y señores.
0: Ladies and gentlemen.
1: En esta cabina de radio han pasado agrupaciones como Agua Bella, Aguarrás, Aguardiente. Han pasado, son del caballo, son del burro, son de koalas. Pero hoy día hay una agrupación que tiene un nombre muy muy peculiar. Señoras y señores, ellas están por todo el país. Han viajado a todo el mundo llevando su música.
0: Claro.
1: Y hoy tienen, de verdad, para nosotros es un honor presentarla. Rolly. Ay, Dios mío.
0: Nuestro aniversario se está viendo rodeado de muchas artistas que vienen a saludarnos, porque los 17 años reúne a personajes, a cantantes, solistas, agrupaciones, orquestas,
1: chamanes, influencers, figuretis, chichiricósoros,
0: personajes de televisión, de radio, de plataformas digitales, de aquí, de Twitter,
1: artistas, chamanes, amantes,
0: de todo.
1: De todo tipo de personajes estarán en nuestro aniversario. Y ellos son uno de ellos.
0: Así
1: ellos
0: es.
1: Son uno de ellos. Señoras
0: hoy
1: y señores,
0: vamos a revolucionar la radio. Vienen con ganas de hacer revolución caliente.
1: Van a ir al cielo porque son devotas.
0: Ah, ya, por la bota que...
1: Ya estoy en el Super Show, las chicas de...
0: Revolución
3: 15.000.
0: ¡Bienvenida, chica!
4: ¡Sí! ¡Prende la radio! ¡Que bien suena!
0: Los encargados de la música, por favor. Ahí estamos, llegaron ellas para celebrar nuestro aniversario, Miguelito.
1: Así es, señoras y señores. Chicas, ¿cómo están? Bienvenidos. Por favor, ¿con quién hablamos? ¿Dónde comenzamos? ¿Quién es la más habladora? Acá, por favor. ¿Cómo está, chica?
5: Por donde usted guste.
0: Se arrodilló de frente, ¿por qué?
1: Por donde yo guste, dice. Que comience por donde yo guste.
0: Claro.
1: ¿Cómo te llama usted, señorita?
5: Claro que sí, buenos días. Mi nombre es Camila Antoinette.
1: ¿Usted por qué es la primera que habla? ¿Por qué la que saca pecho? ¿Usted quién es?
5: No, por eso le digo de la que usted guste.
1: Ahí está, Camila, ¿no?
0: Camila.
1: ¿De qué parte del Perú, Camila?
5: Yo soy de Lima, San Juan de Lurigancho.
1: ¡San Juan de Lurigancho!
0: ¡Bravo!

0: qué tiene que crear así ay, ese ay, tipo de discordias con la gente, oye?
1: No, ella saca pecho por el grupo.
2: ¡No!
0: ¡Ay, ay, ay!
2: Camila, Eva, vamos por la derecha, señorita, su nombre.
1: Cintia Cori, buenos días.
2: Cintia Cori.
0: Cintia Cori.
2: A Cori, ¿tú eres de la familia de los que juegan ajedrez? No, ¿no?
1: Claro, son mis primos hermanos.
2: ¡Ah, son tus primos! Caramba, qué bueno.
3: Hablo como hombre, sí.
2: ¿De qué parte del Perú, Cintia?
1: Bueno, mi familia perteneciente a Huánuco, pero actualmente vivo en Ventanilla.
2: Ventanilla, ah.
1: Perfecto. Para llegar acá he tenido que levantarme a las 12
0: sí,
1: de la mañana.
0: Sí, claro. Está bien cerca, Ventanilla.
2: Yo justo me estoy yendo a Ancón, no sé si te podría llevar por ahí. Ay, perdón. Señorita, ¿su nombre?
4: Muy buenos días, muy feliz de estar aquí. Jessica Corlo.
2: Jessica, ¿por qué eres la última que habla Jessica siempre?
4: Bueno, en esta ocasión...
2: Dicen que lo último es lo mejor, ¿no?
4: Así dicen, claro que sí.
2: ¿Su nombre, por favor?
4: Jessica Jesús Condo Evangelista y soy de Comas.
2: ¡De Comas! ¡Ay! Todas son de Lima Norte, Lima Este. No hay nadie de Chorrillos, podía tomar desayuno, nadie, ¿no? Ustedes son las chicas de...

0: esta sincronía en la coreografía, mi estimado Rolly, ¿eh?
1: ¡Ay, ay, ay!
0: Vamos a preguntarles a las chicas de verdad qué tanta... De verdad, ¿cómo hacen para no equivocarse en los pasos, este? Señorita Cori, a usted la veo concentrada, hasta con los ojos cerrados, baila usted.
2: Lo que pasa es que nosotros paramos en constante ensayo.
0: ¿Cuántos días o cuántas horas al día ensayan, por favor?
2: Mira, con decirte que el coordinador nos tiene desde las 8 de la mañana hasta las 8 de la noche.
1: Ay,
2: la tenemos una hora de almuerzo.
0: Igualito, acá nosotros ensayamos antes de salir al aire.
1: 12 horas.
0: Martín Capuñay nos tiene horas ensayando nuestros chistes. Y mira lo que resulta. ¿Qué le parece, Camila, a usted? Usted la que también, disculpe, le he visto un poco flojear en el paso. De repente no está balanceado el cuerpo, señorita, en su caso.
2: ¿Qué? No, para
0: le
2: nada.
0: Le falta gimnasio, de repente movilidad a usted.
2: No, en este caso, bueno, la coreografía es dando las vueltitas, pero en este
0: ¿cómo es la vueltita?
1: A ver, la vueltita.

0: A ver, vamos a dar la vueltita, a ver.
1: Igualito.
2: Sino que no lo podemos hacer aquí, pues obviamente. Un poquito más.
3: ¿Cuántas horas se ensayan al día?
2: Bueno, sí, tenemos nuestros ensayos que son de 3 a 4 horas.
3: ¿Ensayan con música o sin música?
2: Claro, con música.
3: Y mencionan usted a un señor Jin. Jin es.
1: Jin Espinosa.
3: Ah, tiene su guapeo, Jin Espinosa. Es el dueño, el coreógrafo. ¿Quién es el cobrador?
2: Es el cobrador.
3: El taxista que los trajo. ¿Quién
2: es? Todo, todo en general. Es nuestro director musical.
3: El director musical. Dele la letra de esta canción.
2: No, el autor de esta canción es Max Salvador.
3: Max Salvador, el tremendo Max Salvador. Chicas, tenemos un espacio todavía de 4 a 5 de la tarde, el día del aniversario. ¿Tienen tiempo ustedes para ir?
2: Por supuesto, estaremos ahí presentes.
3: De verdad, Rolly.
2: Como tiene que ser.
3: Tú que tienes la programación. Tenemos un hueco ahí para ellas.
0: Ahí está Martín, a ver que nos diga algo, Martín. Encargado de toda la producción del aniversario.
2: Estamos bien balanceadas, ¿ah?
3: Están bien balanceadas.
0: Eso sí.
3: La señorita la no habla, por favor. ¿Por qué le roban pantalla a usted? Que y usted que la que viene más producida, la dejan al último.
2: Gracias. Bueno, muy feliz y contentos de estar aquí presentando esta nueva canción en la voz de nuestra compañera Evita y esperamos que sea del agrado de todos.
3: Yo quiero escuchar tu voz, discúlpame, Evita, yo te escuché a ti. Por favor, ¿podrías regalarme un poquito de tu voz? Por favor, aunque sea grítame, pero...
2: Claro que sí. Bueno, les voy a dedicar esta canción que también es parte de nuestro repertorio de Revolución 15.000 y suena así.

0: gracias.
1: Bueno, Rolly, te cuento y les cuento, amigos oyentes, que ellos vienen de Camanti, que es una ciudad que está en la selva del Cusco. Así que no es porque se han puesto 15.000 porque lo, es lo que cobran, no, no. Sino porque vienen de este lugar.
2: Claro, venimos de esta ciudad que es 15.000. La gente muy acogedora, por supuesto, y encantadísima de ese lugar,
1: ¿eh? ¿Saben algo por qué se llama 15.000 la ciudad? 15.000 habitantes, 15.000 metros de altura.
2: No, así, así,
1: así se llama.
2: Así se llama la ciudad, 15.000.
1: 15.000. ¿Alguna vez se los han memeado con este nombre de la orquesta por 15.000?
2: Claro, claro que sí, nos han molestado. ¿Por qué 15.000?
1: ¿No? ¿Por qué 15.000? ¿Tú qué dices?
2: Claro, claro que sí, lo que pasa es que el dueño, Jim Espinosa, pertenece a Camanti.
1: A esta ciudad.
2: Que es de Cusco a 4 horas hacia la selva cusqueña.
1: ¿Ya han hecho show por allá?
2: Claro que sí, vamos siempre para Camanti. Bueno, estamos más cerca de lo que es Mazuco, Puerto Maldonado. Y bueno, nuestros eventos más que todo es por el sur. Bueno, también vamos para Juliaca, Arequipa, Cusco y bueno, para todo el Perú.
1: ¿Sabes cómo se le llaman los habitantes 15.000? ¿Se llaman millonarios? ¿Cómo se le llama? El gentilicio, por favor.
2: Los camantinos.
0: ¡Saludos, camantinos! Saludos el Cusco, un río al mundo, un abrazo.
1: ¿Cuáles son, ahora que escucho y perdón, que veo a la Ferchi, cuáles son los requisitos para ser una integrante de Revelación 15.000?
2: Revolución 15.000.
1: Perdón, Revolución.
2: Claro que sí, tener mucha actitud, tener una buena puesta en el escenario, ser carismática,
1: carismática. Ya perdiste, Ferchi, ya perdiste.
0: No, pero sí, ella es carismática.
1: Pero ¿qué más dice que tiene que ser? Tiene que cantar.
2: Claro, por supuesto, cantar,
1: bailar, actuar.
2: Actitud. Una buena puesta en el escenario. Y bueno, más que todo también es demostrar el amor por el público.
1: Ahí está, ¿no? Qué bonito. O sea, artistas completos son ellas, Rolly, ¿eh?
0: 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Vámonos a la pausa, Miguelito.
1: Volvemos.
0: Así es.
1: Revelación.
0: Revolución.
1: Ay, perdón, revelación soy
0: revolución,
1: yo.
0: Revolución, oye.
1: Ay, revolución.
0: Revolución,
1: perdón, soy medio miope, miopendejo.
0: Dale, dale.
1: En el Super Show
0: de la Caribe.

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0: mientras tanto, nosotros seguimos con las invitadas aquí en la cabina de la radio, Miguelito.
1: Sí. Acabo de hablar con el dueño de la agrupación, el señor Jim Espinosa.
0: Ya, ¿y te va a traer desayuno o qué?
1: Está en la ciudad de 15.000, ¿no? Me dice que no ha podido venir porque no se puede salir de ese lugar.
0: Allá.
1: O sea, es un difícil lugar de acceso, mi estimado Rolly. Y él tiene que salir en su helicóptero.
0: Allá.
1: Y me está diciendo, Jessica, por favor, Jessica, me está diciendo, ¿por qué tú eres la única que tiene esa bicha emperlada? ¿Por qué no todas se han puesto lo mismo? Dice que siempre te gusta figurar.
2: No, porque bueno, cada una tiene su estilo propio y claro. En esta ocasión me tocó hacerme otro peinado. Siempre suelo hacerme otro peinadito en realidad, pero quise innovar.
1: Digamos que a ti te cae mejor que a ellas.
2: No, a todas nos cae lindo.
1: Ya. Bueno, Jim, ya sabe lo que dijo Jessica.

0: las presentaciones oficiales de Revolución 15.000. ¡Feliz aniversario a la caribeña! ¡Sí suena, sí suena, sí suena!
1: ¡Eso! ¡Para Carlito Burga y su novia!
0: ¡En el cielo!

0: extraordinario.
1: Extraordinario.
0: Oye, la verdad, nunca hemos tenido una agrupación que baile tan sincronizadamente. No se equivocan en ningún paso. Paren a la chica, por favor, se ha caído. Paren a la chica.
1: Adelante.
0: Han dejado el alma en el escenario.
1: Bueno, bueno, Miguelito, déjame decirte que vamos a presentarlo próximamente en el aniversario de la Caribeña. Así suena. ¡Eh!
2: Ya lo saben aquí, el 17, ¿verdad?
1: El día
0: hemos,
1: 3,
0: hemos tenido que sacar a los caribeños para que entren ustedes. ¿A qué hora están programadas este rolipopo?
1: Mira, el día 13 vamos a hacer nuestro aniversario. El 17 no sé dónde se van a presentar ustedes.
2: 17 años.
1: Así es.
0: No nos cambien los números, por favor, si no nos matan.
1: Qué bonito que han llegado por acá, chicas. Muchas gracias, de veras, estamos contentísimos. Las presentaciones, ¿dónde van a presentarse los siguientes?
0: ¿Dónde se van a presentar, chicas? Claro.
2: El 8 y 9 estamos en Mazuco y el 10 y 11 estamos por Juliaca.
0: ¡Juliaca!
2: La ciudad de los vientos.
1: Toda la gente del sur se prepara entonces a recibir toda la revolución única de la música de la cumbia. ¡Revolución 15.000!
0: ¡Revolución!
1: Vienen a revolucionar toda Lima, por si acaso, y el Perú entero, ¿por qué no decirlo así? Bueno, algo más, las redes sociales, ¿dónde los encuentran?
0: Pero quiero que hable Cintia, por favor. Que
1: Cintia. ¿Quién ha hablado? Cintia.
2: Nos encuentran en todas las plataformas como Agrupación Revolución 15.000. Facebook, YouTube,
3: habla
2: TikTok.
3: Como Fujimori.
0: A ver, ¿quién no ha hablado de las tres chicas? A ver, usted, señorita Eva, las redes sociales otra vez, su red social personal.
2: Estamos en TikTok, YouTube y Facebook como Agrupación Revolución 15.000. Agrupación Revolución 15.000. Y ya saben, a compartir esa nueva primicia, Mendigo de Amor, lo encuentras en todas las plataformas musicales. Con mucho cariño para todos ustedes. Gracias, muchísimas gracias.
1: No, también, ¿que ya se van?
0: No, se van a retocar nomás.
1: Ay. Okay. Entonces vamos a la pausa comercial entonces y volvemos con ellas nuevamente en la despedida, ¿no?
0: Volvemos con las chicas aquí en el Super Show
1: de la Caribeña. Oye, gracias por llegar, eso es lo máximo. Gracias a la gente del sur, un poquito del sur, un poquito del cariño de la gente del Cusco. Un abrazo enorme, gracias por tener a la Caribeña presente, ¿eh?
4: Gracias, 15.000.
1: Así es. Vámonos bailando, vámonos gozando. Seguimos en el TikTok, por si acaso estamos transmitiendo a través de la Caribeña.

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0: mañana será. Mañana. Claro que sí, volveremos mañana. Nuevamente. Mañana, mire.
1: Mañana, mire. Vete ahora.
0: Ahora mismo.
1: Bueno, he grabado un TikTok, mi estimado Rolly, con las chicas. Por fin me van a hacer viral. Eva, esto que hemos grabado, ¿por dónde sale?
2: Ah. Y Facebook.
1: ¿Ah?
2: Por TikTok y Facebook de Agrupación Revolución. 15.000, está como modelo, ¿eh?
1: De todas maneras, modelo. Módulo.
2: Estamos. Va a salir en el próximo video de Mendigo de Amor, contratado.
1: Chicas, muchísimas gracias por estar con nosotros. Vamos a seguirlos en sus redes, vamos a ver cómo va la carrera. La caribeña es su casa, cuando quieran, chicas, de verdad. Gracias, Camila.
3: Gracias, muchísimas gracias, Miguelito. Rolly, también ahí muchísimas gracias a toda la hermosa gente de caribeña. Así que ya saben, síguenos en todas nuestras redes sociales como Agrupación Revolución 15.
1: No pregunté el estado civil. ¿Cuál es su situación civil, señorita Camila?
3: Enamorada
1: no.
3: De mi hermoso público.
1: ¡Ah! Y yo soy su público, Evita, Estado Civil.
3: Muchísimas gracias a toda la gente hermosa. Estado Civil,
1: No lo piense, por favor.
3: Feliz de la vida.
0: No lo quiere decir, miren.
1: Cintia, por favor.
3: Estado Civil soltera.
0: ¡No! No lo dudó, ¿eh?
1: Señorita Jessica. A ver, un ratito, dígalo despacio, que hay un amigo que ha preguntado este su Estado Civil.
3: Solterísimo.
0: ¡No! ¡Rolly ganador! ¡Lo vamos! Volvemos mañana a partir de las 7 de la mañana con el Super Show, Miguelito.
1: Pregúnteme mi estado civil, por favor.
0: No, ya tú eres quemado. Ya.
3: Miguelito, ¿tu estado civil?
1: Estoy en proceso de divorcio.
3: Mentira, como todos.
1: Miguel Moreno, oficial. Gracias, Rolly, nos vemos.
0: Gracias, cuídense mucho. Gracias, Revolución 15.000. Un abrazo grande. Y gracias por saludarnos por nuestro aniversario. Vamos cantando el cumpleaños feliz.

Chiqui Revolución, de Tres Rapos, la Caridad de Ñejín.

0: conocido patas que son un poquito medio difíciles, ¿no? Pero tú ya te pasas.
1: No, déjame que con Camila quiero revivir. ¡Ando, que ya está muerto!
0: ¿Cómo? Ni con brujería lo levantas.

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0: que vacílate. Y obviamente que aquí no son 12 años que se vienen los 17 de la número 1 en todo el país, la caribeña. Así suena. ¿Cómo estás, mi querida y hermosa, preciosa Lacy Suárez? Buenos días, Lacy.
1: Buenos días, ¿cómo estás? Buenos días, bienvenido a todos nuestros oyentes. Continuamos ahora sí con la programación de Radio Caribeña y arrancamos ahora con Qué Rica Mañana. ¿Cómo estás? ¿Cómo has estado, Gustavo?
0: Lacy, extrañándote y hoy más contento que nunca de integrarme al programa por la mañana contigo, porque trabajar contigo es una cosa, pero hermosa.
1: Gustavito, ahora nos vamos a divertir. Arrancamos, se fue Emilio de vacaciones, pero quedó Gustavo. Oye, la gente no sabe cómo te llama a lo que hará.
0: Oye, la gente me bate duro,
1: la gente,
0: ¿no?
1: Te bate duro, pero bueno, está bueno que sea para reírnos toda, claro, la mañana. Aprovechamos para arrancar los Caribe Pedidos a través del 900-20-7785. Y hoy te cuento, no sabes, hay boda.
0: Cuéntame.
1: No, no, la que te conté de ese chico, no.
0: Ya, ¿tú?
1: No.
0: ¿Te vas a casar?
1: No.
0: Oh, ya, pues,
1: hoy se casa Carla Tarazona y Cristian Domínguez, imagínate. Esto,
0: wow,
1: parece una cortina de uno a pocos días de las elecciones.
0: Uy, uy, uy, ¿será para desviar algo?
1: Se casan
0: algo
1: de manera civil.
0: ¿Habrá un billete por medio por ahí, tú crees?
1: ¿Tú crees que se casen por billete? ¿Ah? Ya nadie sabe dónde se van a casar.
0: ¿Ya?
1: Solamente ha subido la maquilladora de ella, ha subido un video maquillándola.
0: ¿Ya?
1: Pero se casan contra todo por pronóstico.
0: ¡Wow!
1: Después de que la Carla Tarazona se paseó por todos los canales con el calzón.
0: Ella dijo que nunca,
1: llorando,
0: que nunca iba a regresar con
1: él. Qué desgraciado, que encima después de ella que estuvo con la Chabelita, después de la Chabelita tuvo todavía otro romance. O sea, ni siquiera la buscó, después de la Chabela tuvo otro romance con la Pamela Franco.
0: Uy.
1: Después de la Pamela Franco ya como nadie la que lo quería, ya se fue a los brazos de Morfeo y ahí está, lo aceptó.
0: Empezamos con la ceremonia entonces, señoras y señores.
1: ¡Ay, ay, ay!
0: Se encuentran ya dando, ¿dónde?, los primeros pasos para cruzar la alfombra. ¿Le ponemos roja,
1: roja,
0: verde, azul?
1: No, ¿qué alfombra sería?
0: ¿Qué alfombra sería?
1: La alfombra ploma y la infidelidad. ¡La alfombra ploma!
0: Imagínense que los testigos de matrimonio civil,
1: ¿quiénes son?
0: Sean.
1: ¿Quiénes podrían ser los testigos? A ver, acá. Rápido, vamos, vamos.
0: No hay que olvidarnos, por favor, de los testigos.
1: ¿Qué?

0: La Chabelita.
1: La Chabelita, por un lado.
0: Con el calzón.
1: Con el, y, con el solcan en la mano. Y.
0: Y la Bania con su yuquito. Y... Oye, qué fuerte.
1: Por favor, señores, no hay respeto a ponerse de pie, por favor.
0: No, pero escúchame, hay algo que me parece increíble que esté pasando. Porque yo conozco a Carla Tarazona, hemos trabajado en un programa cómico. Siempre ha sido una chica como bien fuerte, decidiendo, tomando decisiones.
1: O sea, tomaba sus decisiones y ya y quedaba ahí.
0: Era drástica. O sea, yo no entiendo, o estará embrujada. Ya no sé qué pensar ya. O sea, la habrán embrujado. No entiendo, porque ella siempre decía que no. No sé qué ha podido pasar, de verdad.
1: Está enamorada, pues, ¿no?
0: Pero ¿cómo va a estar enamorada después de 45 años?
1: De repente será su primer amor.
0: ¿Tú crees?
1: Su primera vez que se ha enamorado, pero de verdad.
0: Ay, no. Y que, ay, no. Que, de verdad, que no sé.
1: Pero
0: no
1: lo,
0: sé. Yo nunca me imaginé
1: los,
0: eso de Carla.
1: ¿Los adornos pesan o no pesan?
0: Recontrapesan si hay 15 kilos ahí. Entonces, a los Cari de pedido, recuerda que puedes enviar tu audio al 900207785 y decir qué canción quieres escuchar en este momento.
1: Arrancamos entonces, mi querida Lacey, la hora estelar de los Cari de pedido.

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0: 10:39.
1: Así es, arrancamos entonces la primera hora de Qué Rica Mañana, escuchando como siempre sus Caribe pedidos. Oye, les quiero contar algo.
0: Cuéntamelo.
1: Ayer supuestamente estábamos hablando sobre toda la información del transporte, qué es lo que había pasado. El día de hoy se canceló, pero ellos han quedado en un acuerdo, te cuento. El paro que iba a realizarse el día de hoy ha quedado suspendido y han quedado en un acuerdo del grupo del Ministerio de Transportes, donde le van a dar una platita, pues, ¿no? A las personas.
0: Un incentivo
1: para que ellos puedan trabajar tranquilos por todo ese tiempo que ha habido esta alza de gasolina.
0: Del combustible, ¿no?
1: De combustible, sí. Entonces ahora se está cancelando. Esperemos que se cumpla como han quedado. Y que, bueno, todas las personas que son nuestros amigos conductores sean los beneficiados.
0: Claro,
1: ahora,
0: ¿no?
1: Han prometido que va a existir la baja del combustible.
0: Ojalá.
1: Han dicho. Pero realmente no sabemos hasta que sea un hecho.
0: Claro.
1: Así que, bueno, por ahora los chicos, los choferes, todos han quedado tranquilos con lo que le han dicho. Vamos a ver si se cumple en el transcurso de los días. Pero bueno, vamos a escuchar entonces ahora sus Caribe pedidos.
0: Lazy, pero si se cumple esa ordenanza, ese reglamento que sale en beneficio para los transportistas, también que baje el pasaje, pues, Lazy.
1: También.
0: Claro, Carolina, sí. Pues, Lazy.
1: ¿Cuánto está, bebé? ¿Tú
0: qué
1: estás de comer?
0: $1.50, $2, un par de cuadras, no seas abusivo.
1: Antes era una china, ¿te acuerdas?
0: Una chinita, claro.
1: Claro, ahora $2. Claro, o sea, si bajan, ya pues amigos choferes, o sea, hay que ser justo, entonces también hay que bajar, porque ellos se quedan en el mismo precio.
0: Sí, ya no les importa, ¿no?
1: Ya no baja.
0: $2, $2.50, un par de cuadras, $2, ya pues.
1: Oye,
0: tampoco.
1: Y eso pasa a las movilidades escolares, ¿ah? Normalmente tienes un precio estable para...
0: Sí.
1: Ahora, por ejemplo, mi niña va a movilidad y me subieron $40 más por el mes, ¿no? Porque dice que subió la gasolina, ya, se le está pagando. Ahora vamos a esperar, y el otro mes que me toca pagar, si voy a tener que pagar los $40 más o es que vuelve a su precio regular. Entonces, si sube la gasolina, nos perjudican realmente a todos. También con el transporte de los alimentos, también es complicado. Así que, ya saben, hasta el día de hoy todo está ok, parece que han quedado un buen acuerdo con nuestros amigos transportistas, así que vamos a ver qué es lo que pasa en el transcurso de la semana.
0: Ojalá ahora se solucione ello, ¿no?
1: Ahora sí, arrancamos con los Caribe pedidos, 10:41 de la mañana.
0: Hola, caribeña, buen día. Ya ves, ya vas a empezar.
2: Aló, Martín, ¿cómo puede ser posible, por favor, que este señor esté acá otra vez?
1: ¿En Qué Rica Mañana?
2: Por favor, yo sé que le dicen mala noticia porque nadie lo quiere escuchar. También le dicen puente roto porque no pasa.
1: Oye, ¿qué?
2: Por favor, mi cariño, el pedido es el amor que perdimos de Corazón Serrano.
1: Oye, Gustavo. Este todos los días llama solamente para hablar de ti.
0: A fregar la vida.
1: Dice, ya se fue Gustavo y ahora sí quiero hablar. Entonces, de verdad que increíble, ¿ah? ¿Eh? Te extraña, Gustavo. ¿Te ves?
0: Me ama.
1: Bueno, vamos a complacer entonces los Caribe pedidos el día de hoy.
0: Vamos.
3: Mi pedido es la caribeña, sí, suena bien, suena todo bien, María, todo el Perú. Mi pedido es paloma ajena de Aguamarina. Yo la señora Andrea siempre escuchando la caribeña que va a cumplir 17 años a 94.9. Arriba la caribeña.
1: Arriba la caribeña.
3: Que sí suena todo bien, marito del Perú.
0: Gracias. Señora Andrea del Perú.
4: Hola, Melisare, buenos días.
1: Hola, mi amor.
4: ¿Qué pasó con Emilio? ¿Qué hace Gustavito ahí? Mi caribe pedido, acábame de los que en Guadalupe.
1: Bien,
4: la caribeña sí suena y suena bien. Saludos desde Pisco.
1: Mira, la verdad que cuando yo también llegué dije, ¿dónde está Emilio? Lo veo a Gustavo y dije, ¿pero qué hace Gustavo? No es horario. Señores, se ha metido Gustavo. Porque ha dicho, no, o sea, como sea, se agarró de la máquina acá porque quería quedarse. ¿A qué hacemos, pues, Gustavo?
0: A nada, dice.
1: A nada.
0: ¿Nos toca complacer? Estás con la hora estelar de los Caribe pedidos.

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1: 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Ahora sí, continuamos como siempre con los Caribe Pedidos y en breve te vamos a contar quiénes nos acompañan por esos 17 años.

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1: 11 y 2.
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0: La agrupación que está de moda. La agrupación que mueve multitudes.
1: ¡Ay, emocionados entonces ahora porque ya cada día falta menos para celebrar los 17 años de Radio Caribeña! Estamos contentos porque nos acompañarán ¿quiénes?
0: La verdad, Lacey, que esto se va poniendo muy, pero muy bueno. La expectativa es enorme. Crece, sube como la espuma de la Chilindrina. Oye, te cuento que van a estar, a ver, Son del Duque.
1: ¿Quién más? Wow.
0: Son del Duque, los caribeños de Guadalupe, Daniela Darcour, el Chane Mesa, artista internacional, Armonía 10 de Walter Lozada, Papilón y muchos artistas.
1: Así es, pero bueno, igual ya saben, amigos, a partir de las 2 de la tarde pueden comprar sus entradas a través de BAOP. Ya estamos todos preparados porque arrancamos tremenda fiesta, tremendo aniversario con artistas invitados también en el escenario. Bueno, ahora sí, arrancamos con el tema del día. Aprovechamos ahora porque se nos viene este tema maravilloso. La gente me dice, Lacey, pero ¿cómo vas sentando nada más? Hoy, ¿qué te enoja de tu pareja? ¿A ti qué es lo que te enoja de tu pareja? Pues, Gustavito.
0: ¿Qué es lo que más odias de tu pareja? A ver, que me llame a cada rato de manera intensa.
1: Ya.
0: Eso es lo que odio yo.
1: Te odias que te...
0: ¿Sabes que uno está chambeando, pero estás que te llama,
1: ¿qué?
0: Te
1: yo,
0: marca.
1: ¿Qué es lo que odio de tu pareja? Que cada vez que alguien te llama, te diga quién es.
0: ¿Sí?
1: O sea, tú contestas y... ¿Quién es? ¿Qué te importa a ti quién me llama?
0: ¿Con quién hablas? Claro, ¿Con quién tanto te ríes?
1: Pero claro, eso me incomoda.

0: este viernes o a través de Movistar 606. También estamos en vivo disfrutando de un gran concierto con nuestro queridísimo Norla.
1: Tenemos a los artistas del momento, los artistas que rompen los esquemas, los artistas
0: el próximo
1: que
0: viernes también,
1: show.
0: No sabes, es una mujer.
1: Ya.
0: Queridísima en todo el Perú.
1: Wow.
0: Queridísima.
1: Cuéntamelo, ¿quién
0: es? La salsera número uno del Perú internacional nos acompaña la próxima semana, pero eso lo vamos a contar luego. Este viernes, por lo tanto, nos acompaña nuestro gran Norlan para disfrutar, como siempre, de buena música en vivo.
1: Ya, muy bien.
0: Vamos.
1: A ver.
0: Tema del día, vamos.
1: Vamos a ver qué es lo que nos dice la gente a través del WhatsApp, el 90020-7785. ¿Qué es lo que más odias de tu pareja?
0: Así es, ¿qué es lo que más odias de tu pareja? Cuéntanos a través de la mejor 94.9 Radio Caribeña. Son exactamente las 11 y 12 de la mañana.
1: Vamos con algo de música y luego retornamos con los audios, ¿te parece?
0: Vamos.
1: O lanzamos los audios. ¿Cómo dices, Lacey?
0: Vamos, como tú digas.
1: Ya, vamos con los audios. Caribeña, buen día, hola.
2: A mí me molesta que mi pareja me diga, ya estoy gastando plata en esas láminas de ese álbum del mundial. Saludos, chicos.
1: ¿Ah? Está en toda su fiebre también esto del mundial, ¿no?
0: Hay que hablar de esto del albumcito porque los hombres andan locos. Tú sabes que...
1: Chicos y grandes, ¿ah? Chicos y grandes.
0: Y todo. Mujeres también, niños también y niñas. Oye, no sabes, aquí en Miraflores se acercan todos para poder, pues, hacer el intercambio.
1: La figurita,
0: el
1: ¿no?
0: intercambio de las figuritas. Oye, hasta la gente los vende 50 soles cada figurita, ¿te imaginas? ¿Cómo es una locura? ¿Ya tienes tu álbum?
1: Todavía. No,
0: nada,
1: no ningún...
0: ¡Cómprate tu álbum!
1: ¿Ya te compraste ya tú o todavía?
0: No, hoy día justo voy a pasar a comprar. Ah, pero con todo mi paquetazo. Así que los que me quieren conquistar, regálenme paquetes de figuritas. Porque sale caro. No, ya no me lleven a comer. Regálenme paquetes de figuras.
1: Ya no quiero comida,
0: quiero figuritas. Imagínate que te diga, ¿qué es lo que quieres que te regale? Figuritas.
1: Enamora con figuritas.
0: Sí, es verdad. Continuamos entonces con Qué Rica Mañana.
1: El tema del día es el día de hoy, escucha bien. ¿Qué es lo que más odias de tu pareja? Vamos con música y retornamos con audio. Envía tu audio al WhatsApp de La Caribeña. ¡Sí suena!

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9: Un aplauso para la chica de corazón serrano.

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0: La gente ya empieza a contactarse con nosotros tocando el tema del día, pero ¿sabes qué, Lacey? Dentro de todo estamos recibiendo muchos mensajes de personas que se van sumando a estos 17 años de la caribeña season. 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Porque están aprovechando la preventa que está buenísima.
1: Claro, mucha gente aprovecha en comprar siempre con anticipación para poder tener los mejores lugares. Llegar temprano, recuerden que tienen seguridad, espacio, hay comida, chela, buenas orquestas. Arrancamos tempranito, hay gente que va desde tempranito.
0: Para almorzar,
1: porque
0: 6
1: de la tarde, 7 se va a estar reventando ya.
0: Sí, esto a las 6 ya debe estar por
1: reventando. Arrancamos 2 en punto de la tarde, ya, ¿no? Llega temprano para que puedas ver a tus artistas preferidos cerca, acomodarte, poder disfrutar de buena música, anda cómoda para que puedas aguantar todo el concierto porque tenemos un concierto sin parar con doble escenario.
0: Ponte zapatillas porque vas a zapatear, ¿sabes con quién es Lacey o no?
1: Cuéntame.
0: Ahí está, mira, escucha.
2: Carajo.
1: Súbele, súbele, súbele.
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0: Los campesinos de Bambamarca dicen, ahí estamos, caribeña. También se suman a estos 17 años, ¿sabes quiénes escuchan?
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0: La orquesta que estuvo en una polémica brava. Las estrellas de la cumbia, Lacey. También se suma a los 17 años.

0: Y la rica salsita que viene con la dura, pues le dice, escucha. La dura de la salsa, Brunelita Torpoco.
1: Así es, amigo, ya sabes que tenemos una constelación de artistas, un desfile de artistas los mejores, los que escuchas en todas las radios y que están también de moda, nos acompañan en estos 17 años de Radio Caribeña.
0: ¡Claro! También estará el Bad Bunny de las Malvinas.
1: ¡Chichito!
0: ¡Chichito! ¡Los hermanos Silva!

0: Yosimar Fidel.
1: Todos estarán, mira, todos tus artistas preferidos en una sola noche. Estarán disfrutando con nosotros de buena música. 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
0: Baop.com, la orquesta del momento, Lazy.
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0: Están en todo su prime, son del Duque. Y la verdad
1: son
0: que
1: del Duque, tus amigos.
0: Va a ser un tonazo este 13 de junio en el Parque Zonal Yoke Yupanqui de Los Olivos.
1: Así es, 11:43 de la mañana. Ya saben, la invitación está totalmente hecha, mi gente. Los esperamos. Corran, compren de una vez sus entradas porque estamos con todas las pilas de podernos encontrar ahora.
0: ¡Ay, ay, ay! Estamos ya conectados con nuestra Caribe Móvil. Tenemos el enlace.
1: ¿Están?
0: Vamos a escuchar por dónde se encuentra la Caribe Móvil. ¡Adelante, muchachos!
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4: Muchísimas gracias por el pase, Emilio y Lazy. Quiero comentarte que el día de hoy nuestra Caribe Móvil ha llegado al distrito de...
5: ¡San Martín de Porres!
4: En el mercado...
5: ¡Virgen de Fátima!
4: Exactamente, nos encontramos con todas las mamitas y caseritas el día de hoy reunidos. ¿Cómo te llamas, preciosa?
6: Lucy Moncada.
4: ¿Qué se va a cocinar el día hoy?
6: Ahora estofado de pollo.
4: Manda tus saludos también.
6: Para la familia Moncada y para todas las amistades.
4: ¿Cómo te llamas, corazón?
7: Antonia Cama de Roca.
4: ¿Qué se va a cocinar el día hoy?
7: Arroz con pato.
4: Corazón, dime, ¿qué se va a cocinar el día hoy?
8: Tallarines verdes.
4: ¿Cuál es tu nombre?
8: Mirna Seperac.
4: Mirna, ¿cuál es tu nombre, corazón?
9: Teodora Vázquez.
4: ¿Qué se va a cocinar hoy?
9: Arroz con chancho.
4: Qué sabroso. ¿Cómo te llamas?
10: Nelly.
4: Nelly, ¿saludo para quiénes, a ver?
10: Para toda mi familia Heredia Torres.
4: Qué bonito. ¿Cómo te llamas, mami?
11: María Vanessa.
4: ¿Saludo para quiénes?
11: Para mi hermana Rosa, que cumple años.
4: Qué bonito. Hoy en San Martín de Porres, en el Mercado Virgen de Fátima, todas las mamitas se escuchan Radio La Caribeña.
3: ¡Sí, sí, sí!
4: Porque el día de hoy... Caribeña te pone el mercado en San Martín de Porres. Adelante, Emilio y Lazy.
0: Está por Lima Norte.
1: Ahí está por Lima Norte. Un besito para todos mis amigos de San Martín de Porres que están como siempre en sintonía de Qué Rica Mañana, disfrutando de buena música. Y arrancamos entonces. Aprovecha para enviarnos tu audio al 900-27785 porque hoy hablamos... ¿Qué es lo que odias de tu pareja? Cuéntanos a través de la mejor.
0: Yo odio que me dejen visto. Le mando un WhatsApp y me dejen visto.
1: Claro.
0: Me dejen visto.
1: Yo lo que más odio es que diga, ya estoy llegando y aparece después de una hora. Eso es lo que más. Y también lo que más detesto es que roncas tú.
0: No.
1: Los que roncan.
0: No, nunca me lo ha dicho.
1: Un avión. Y tú eres un avioncito. Detesto los que roncan.
0: Yo
1: bueno.
0: Odio que mi pareja le eche mucha sal a la sopa.
1: Ah, queda muy condimentada la comida. Hay personas que no le gusta con tanto condimento.
0: Vamos a ver qué es lo que dice la gente caribeña. Hola.
1: ¿Nos escuchamos?
12: Hola, chicos de la caribeña, ¿cómo están? Bueno, yo lo que más detesto de mi queridísimo esposo, por no decir espeso, es que cuando discuto me deje con la palabra en la boca. Como que yo soy la loca, ¿no? De grito, pero él no, con él no es. Y eso es lo que más detesto de él, la verdad. Pero sin embargo, lo amo mucho.
0: Ay,
12: gracias, bendiciones. Me encanta la radio, la verdad.
1: Oye,
12: todas las mañanas no dejo de escucharlo.
1: Gracias, mi amorcito.
12: Que estoy ahí bailando con la música, con la rica cumbia de la caribeña. Bye, bye, bendiciones.
1: Gracias, mamachita linda, por estar con nosotros, como siempre, disfrutando de buena música. Es que, escúchame, Caribeña tiene la música que nos encanta. Mientras cocinamos, bailamos, escuchamos, recordamos. De repente estamos escuchando esa cumbia, pero nos acordamos en aquel momento donde estuvimos, no sé, bailando con tal persona, disfrutando. Ay, no, es que la música de Caribeña es la mejor.
0: Una canción nos hace trascender a esos momentos tan especiales, tan bonitos que hemos vivido en su momento con esa persona especial. Y la verdad que la gente la pasa genial escuchando la radio.
1: Son así 17 es, mi gustadito.
0: Años, son 17 años, Lazy.
1: 17 años acompañándolos en todos los hogares de todos los peruanos y disfrutando ahora esta tremenda fiesta en vivo. Ya saben, estamos a pocos días. 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Continuamos entonces. ¿Qué es lo que odias de tu pareja?
0: Hola.
13: Hola, Gustavito Cárdenas.
1: Cárdenas.
13: ¿Cómo está mi amigo? Hola. Lazy Suárez, hermosa como
1: hola,
13: siempre.
1: Papacito, mi amor.
13: Yo lo que odio de mi pareja estamos conversando y cualquier cosita que yo quiera hacer y no le gusta, se molesta al toque. Uy. La caribeña sí suena y suena bien. Bendiciones para ustedes, amigos. ¡Qué rica mañana! ¡Epa! Guillermo de Villa María del Triunfo.
1: Un besito, Guillermito, para ti. Gracias, recontra hincha. Este es nuestro amigo que está todos los días acompañando. Super fan, qué rico. Gracias por estar con nosotros. Ahora sí, 11:47 de la mañana.
0: Vamos con música. Ahora el turno para los capos. Está buena esta canción. Otra canción que lleva el sello, la marca de la radio oficial de la cumbia en el Perú. La que cumple 17 años, tu radio. ¡Cari!

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0: 10 minutos, 12 con 10 la hora en todo el país. Antes de continuar con Qué Rica Mañana, tengo algo importante que contarte. 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
0: Ajá.
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0: hoy es ¿qué es lo que odias de tu pareja? Cuéntanos a través del Caribe WhatsApp.
1: Ya que te están viendo a través de la TV, un saludo para el profe Yaneli.
0: ¿Para el profe Yaneli? ¿Qué? ¿Profesor de qué?
1: Te manda saludos el profesor Yaneli.
0: Ay, un beso para ti, profesor Yaneli. Gracias por estar, como siempre, en sintonía de la mejor aquí a través de 94.9. ¿Qué es lo que odias de tu pareja? ¿Qué es lo que odias de, bueno, de tu novio, de tu chica, de tu novia? Cuéntanos.
1: Vamos a ver qué es lo que dice la gente a través de el WhatsApp de la caribeña. Hola, buen día, buenas tardes.
2: Lo que no me gusta de mi esposa es que cuando se da cuenta que en una discusión no tiene la razón, comienza a meter cosas del pasado, por mi madre, qué pesada. Bueno, Gustavito, ¿no te habías despedido ya? Pensé que ya estabas en Paramonga.
0: Sí, sí. La gente se pasa.
1: Es una bash.
0: De verdad que la gente te agarra de punto, Gustavo.
1: Parte del show, parte del show.
0: Me encanta. Gustavo, ¿te fuiste ya? ¿No te ibas? ¿Y por qué te quedas?
1: Vuelve como el chavo.
0: Vuelve como el chavo. Cuéntanos entonces qué es lo que más odias de tu pareja a través de la mejor 94.9. Vamos.
3: Hola, chicos, buen día. Hola. Yo lo que más odio de mi pareja es el desorden. Me encanta tener mi casa ordenada y toda cosa en su lugar, pero cuando él llega del trabajo me deja desordenado, las cosas fuera de su lugar, y eso me molesta. También cuando discutemos que me diga cosas a medias, odio que me diga cosas a medias, a mí me las dice completo, porque me las dice completo. Entonces, también como por ejemplo me dice cosas que me molestan y después me dice, ¿yo qué hice? Si no hice nada, ¿por qué te molestas? Por las puras te molestas. Odio ese tipo de cosas. Bueno, pero así son los hombres, creo.
1: Así son los hombres.
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0: Acá me ponen Lazy, a través del Caribe WhatsApp me ponen Lazy. Odio que mi pareja no sepa qué es lo que quiere comer cada vez que le pregunto y le doy todas las opciones. O sea, nunca sé qué quieres comer. Puedo hacer arroz chaufa, arroz con pollo, tallarín, ¿qué quieres comer? Le das 20 opciones.
1: Ay, no, dice.
0: Ay, no. No,
1: eso no.
0: Sí, eso no.
1: Eso, no, mejor no. Ya, entonces.
0: Y listo.
1: Vamos a la calle. Ay, no, pero tiene hambre, pero no sabe qué comer.
0: No sabe qué comer. Qué cólera me pone. Cólera. Odio que se quede pegado al celular cuando estamos juntos. Ah, mira, muchas mujeres detestan. Están con el marido ahí y el otro con el celular. No, sí, pues.
1: No, así no tiene
0: como
1: que
0: tú,
1: ser,
0: Gustavo.
1: No, no, no, nada que ver. Yo soy atento. Estoy ahí con mi esposa. Tengo ojos nada más y trato para mi esposa.
0: Ay, ¿no? Mire, Gustavo, nada el más fiel.
1: Nada más,
0: el
1: nada
0: más fiel de la cabina.
4: Caribeña, que levante si la suena mano. Mi pareja lo que me hace poner enojarme sobre a mamita cuando no hacemos las cosas, eso nos hace así problemas aquí. Yo escucho la caribeña si suena y suena bien.
0: Me pone acá Lazy, ¿sabes qué es lo que odio? Odio que me roben mis papas fritas o mi postre después de decir que no quiere y me empieza a picotear toda la comida. Odio que los hombres sean así. Ah, ya, pídete algo para ti. No, mi amor, ya no quiero, estoy lleno. Pero llega el postre y ¡juá!
1: Cuchara.
0: Llega a tu plato y le mete cucharadas a tu comida.
1: Ay, no, yo quiero un poquito nada más, pero todo, trajale el plato y todo.
0: Todo se lo termino. Estoy lleno. ¿Así eres tú?
1: No,
0: ya,
1: nada.
0: Gustavo, pucha, ya fue, Gustavo.
1: Yo soy consciente. Yo la saco a almorzar a la calle, le invito.
0: Gustavo, ¿ya te vas?
1: Y yo le digo, pide. Ya, pide.
0: Pero si tú dices, por ejemplo, yo no quiero y te antoja un poquito, ¿metes tu cucharita o no?
1: Claro, pero
0: ya
1: fue,
0: Gustavo.
1: Una chiquita nada más. Bueno, por acá me dice, odio que mi esposa sea terca y quiera tener la razón cuando negro es negro y blanco es blanco.
0: Ay, mira, la gente está sana. Me pone acá Lazy, yo odio que sea tan encantador que no puedas, que no puedas seguir molesto por mucho tiempo. O sea que a veces discuten las parejas. Y obviamente tiene que estar él, pues, molesto, ¿no? Pero él no, se le pasa rápido. Y a ella le da cólera.
1: Odio a mi pareja cuando se va al baño con el celular y se demora hora y media, Lazy, dice.
0: Yo también odio eso. Y cuando tú lo llamas, ni te contesta. Pero yo le digo, tú hasta duermes con el celular. No. Te vas a con el celular y encima no me contestas. Yo no entiendo.
1: No entendemos a las personas caribeñas. Hola.
5: La caribeña, muy buenas tardes. Lo que yo odio de mi pareja es cuando salimos a una reunión.
0: Ajá.
5: No termina hasta cuando está borrachito.
0: Se toma todo. Mm. Ay, bueno, aprovechamos entonces, ¿qué es lo que te enoja? ¿Qué es lo que odias de tu pareja? Cuéntanos a través de las redes sociales de Radio Caribeña. Te recuerdo que estamos en

0: Facebook, Instagram, TikTok y en todas las redes sociales. Empiézanos a seguir a partir de ahora.
1: Síguenos ya y comparte lo que hacemos aquí en la radio. La verdad que lo hacemos.
0: Así es, banda. Nos mandan fotos, videos para repostear también. Y ya saben, síganme también en mi Instagram como Lazy Suárez con el cheque oficial.
1: Ah, mira.
2: Lexi, Gustavito, yo te banco desde Buenos Aires, Argentina.
0: Hola, amigo.
2: Yo lo que odio de mi pareja es cuando ¿qué? Yo estoy cocinando y viene y dice, esto le falta sal, a esto le falta un poquito de chimomote. Mejor que cocine ella, pues.
0: Ay, me encanta. Me encanta.
1: Hay gente que dice, ay, mi amor, cocina hoy día tú, ya. No, ya. Yo no quiero hacer más. Supuestamente está en su cama, en su cuarto, no descansando. Sí, está cocinando el esposo.
0: Y se para.
1: Se para y... A ver.
0: ¿A qué estás haciendo?
1: Ay, amor, acá le falta esto. Ah, no, acá le falta... Ya, yo lo voy a hacer mejor.
0: Sí, claro.
1: Mete
0: claro.
1: su mano. Ay, estoy cansado. Mejor me voy a descansar. Y hazlo tú. Se va a descansar y regresa. No, que acá le falta sal. Le falta esto, que esto, que otro.
0: Pero así no me gusta. Muy, le falta dorar. Está muy crudo.
1: No, qué feo.
0: No, sí, así somos las mujeres. Te dije que le echaras poca... Ay, no, está salado eso. Está salado. Échale agua. No. Échale pan. Ay, no, las mujeres pero, también somos
1: pero el hombre
0: bien
1: para
0: pesadas.
1: Darle la contraria y para que... Se moleste como ella también lo molesta.
0: Ya, cocina
1: tú. Mi mamá cocina más rico que tú.
0: Entonces anda, lárgate a comer de tu mamá, pues. Anda, lárgate.
1: No te queda, Lizy, no se queda. Vamos con música.

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1: 12:30.
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0: La gente nos escribe, también envían audios, envían sus audios. Pero la mayoría me dice, Gustavito, quiero mandar mi texto nada más. Porque estamos un poquito malitos de la garganta.
1: ¡Claro!
0: Mucha helada, pues, mucha helada.
1: Oye, escúchame, igual nos escuchamos a todos. Mandas texto o nos mandas tu audio a través del 900-20-7785 y participa. ¿Qué te enoja de tu pareja? Cuéntanos, ¿qué es lo que no te gusta? ¿Qué es lo que hace que te ponga de mal humor? Cuéntanos el día de hoy.
0: ¿Qué te enerva? A ver, por acá me dice, Gustavo, Lacy, me enoja que mi esposo me diga en cada discusión que... A mí me conocen gracias a él porque él es el famoso.
1: Ah, el famoso, debe ser conocido el novio, cantante. Ah, bueno, de repente puede ser alguien que trabaje en la noche, conocido, cantante, puede ser que por eso.
0: Pero no me gusta, no me gusta, dice, claro. Y bueno, no debería de ser así, ¿no? A decirle a tu esposa, ¿no? A ti te conocen gracias a mí. Es malo, ¿no?
1: Imagínate que digan eso de ti, Gustavo. No, no se puede.
0: Odio que mi esposo sea un desordenado con su ropa, Lacy, si dicen por acá.
1: Ay, la mayoría detesta eso. Que los hombres sean unos desordenados acá. Uy, no, nos están escribiendo a través de Caribeña TV y me ponen... Ay, no, Lacy, odio que deje la ropa tirada por toda la casa.
0: Dios mío.
1: Ay, no.
0: Desordenado.
1: Imagínate. Odio que me diga que no quiere y al final se termina comiendo otro, que se termina comiendo la comida. Ay, no. Odio que me deje los mensajes en visto cuando más necesito una respuesta, me pone. Ay, no.
0: No, Lacy, por acá dice, Lacy, odio que mi esposo me diga siempre que él tiene la razón cuando no es así.
1: Mira, la gente discute por eso, Gustavito, ¿ah? La gente discute por eso. ¿Qué es lo que odias de tu pareja? Cuéntanos el día de hoy. 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Así que, mi gente, conectadísimos, porque tenemos fiesta. Fiesta en vivo como a ustedes les gusta.
0: Y en la presentación está nada más y nada menos que nuestra simpática, hermosa, churrísima, Lacy Suárez.
1: Gracias, mi Gustavito. Vamos a estar el viernes disfrutando con buena música y les vamos a contar a ustedes también. Pueden ver a través de TikTok en vivo, se conectan. Por si no estás viendo televisión, te puedes conectar a través del TikTok porque vamos a salir como siempre, todos los viernes en vivo.
0: Todo es en vivo. Hola, caribeña.
2: Y odio que mi esposa no le ponga sal a las yucas, al huevito. A Gustavo le dicen ayudante de construcción.
0: ¿Por qué?
2: ¿Por qué? Porque solo sirve para tapar huecos. La caribeña sí suena.
1: No le digas, pues, amigo, no le digas.
0: Oye, ¿Qué pasó? Me voy a ir. Te voy a dejar.
1: La gente te quiere, pero me encanta porque el que no llama para pa fregarte no es feliz.
0: Miguel Moreno tiene la culpa, Miguel.
1: Miguel Moreno te destruye.
0: Así no es, cabeza.
1: Oye, el otro día me venía escuchando la radio, pues. ¿Ya? Y le dice, de verdad, cuando Miguel decía, pues, ¿no? De verdad que a veces me pongo triste cuando los amigos se van del trabajo y todo. Es una pena. Pero en este momento, estás triste, tú le dices. Y Miguel dice, no, porque tú no eres mi amigo. ¿Por qué será así? El agua y el aceite juntos.
0: La muerte.
3: A mí lo que me molesta de mi esposa es que me sigue mintiendo.
1: Uy, ¿qué? ¿Cómo así? Nos molestaría de todos los hombres que nos mienten a cada rato. Oye, ¿no te ha pasado que a veces conoces a alguien y dice, oye, ¿qué has almorzado? Comió lentejas con huevo y te dice, he comido lomo saltado. Ah, ¿seguro? Y de ahí te enteras por ahí, ¿no?
0: La, ha comido su arroz con huevo. Hay otras personas que dicen, oye, ¿qué has cocinado? Ay, con un seco de cabrito.
1: Sí, ¿qué?
0: Un lomo saltado.
1: Ah. Y comió carapulcra.
0: ¿Y cómo se cocina? Lo tengo anotado.
1: Claro. No, esa es la receta de mi mamá, el secreto de mi mamá. Ay. De verdad, la gente, porque es así, loca la gente, ¿no? Bueno, mándanos tu audio al 900-20-7785 y por favor, ya no me lo molesten a mi Gustavito.
0: No al bullying, por
1: no
0: favor.
1: No al bullying no de al bullying. Gustavo. Que te enoja de tu
4: hola,
1: pareja.
4: Hermosa Lacy Suárez.
1: Hola, papachito.
4: Te estoy viendo por Caribeña TV.
1: ¿Cómo te llamas?
4: Hola, Gustavo.
0: Hola.
4: ¿Por qué no enfocan a Gustavo para conocerlo en Caribeña TV? Que es, no, ahora que es la tecnología. Bueno, a mí lo que me molesta de mi chica.
1: ¿Qué te molesta?
4: Eufemia, es que cuando voy con ella al restaurante, ella le gusta comer sola. Y otra es que cuando se va en el no se despide de mí. Escucho caribeña, sí suena.
1: No te da beso.
4: Y suena bien. No. ¡Feliz aniversario!
5: Gracias.
1: Chau, gracias.
5: Oye, qué feo, ¿eh?
1: Escúchame, Gustavito, imagínate que no te dé beso tu mujer. Nada, pero ya te dices por qué. Gustavo, la gente está que te pide, te quiere conocer, porque ya eres a partir de ahora un personaje público.
6: ¡Ay, no!
1: Muy famoso.
6: ¡No!
1: Entonces tienes que sonreír porque nuestros amigos que están en el estudio van a hacer un juego de cámaras en este momento para Caribeña TV 6.2. Uh-huh. Entonces, por favor, Gustavo, mira, sale hasta el papel.
5: Sale el papel, ya vos.
1: Escúchame, cámaras te quieren, Gustavo. No es por nada, pero ni las cámaras te quieren.
5: Ahorita voy donde estás tú ya para que me vean.
1: Donde
5: estás tú para que me vean.
1: No puede ser. Ya. ¿Por qué le hacen eso a Gustavo?
5: Voy a ir para allá, preséntame, por favor.
1: No, Gustavito. Quédate ahí nomás, Gustavito.
5: Ya, voy para allá.
1: Oye, pero ¿cómo es posible que le pongan el papel a Gustavo en la cara? Otra vez, por favor, señor, el director de cámaras.
5: A ver, ¿dónde está?
1: Por favor, pónchenlo a Gustavo, porque de verdad, aunque sea para conocer el cuello de Gustavo, ya que no se le puede ver la cara. Ahí está el cuello, mira, ahí está el cuello de Gustavo. Eso. Ahí está Gustavito, el más troleado de la radio. A través de la mejor, al 900-27-785, tus audios. ¿Qué te enoja de tu pareja? Cuéntame, son las 12:47.

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0: Parte final de Qué Rica Mañana. ¿Qué tal mañanita que hemos compartido, Lacy?
1: Así es, Gustavo. Qué emoción de podernos acompañar el día de hoy, martes, mañana, miércoles. Volvemos a las 10 en punto con Andrea San Martín, disfrutando de Qué Rica Mañana. Aprovecharles para decirles que por favor me acompañen y me sigan en mis redes sociales de Instagram con el check oficial Lacy Suárez. Ahí nos encontramos, ponemos sorteos, regalos y todo lo que...
0: Te voy a seguir,
1: nos encanta. Sígueme, Gustavito, para regalarte, ¿ah?
0: Te voy a seguir, ¿ah?
1: Listo, el día de mañana. Nos vemos. Un besito para todos ustedes. Chau, chau, chau, chau, chau. Gracias.
0: Un beso hermosa. Cuídate mucho. Bendiciones. Yo todavía me quedo aquí en la radio porque se viene la hora del cumpleañero. Un saluditos de Onomástico de cumpleaños al WhatsApp de la radio, al 900207785. Es tu caribeña. Sí suena.

Ojo, saludos de cumple nada más al WhatsApp 900207785. Cuéntame quién está de onomástico, quién está festejando esta fecha tan importante. Al WhatsApp de la caribeña me lo reporta. Buen apetito con ese riquísimo almuerzo. Pero ¿sabes qué? Previo a ello, papá lindo, papá Dios, gracias por esta oportunidad que me das de tener un plato de comida en la mesa de mi familia, que compartan mis hijos, mi esposa, los nuestros, y que nunca, por favor Dios, falte un plato de comida en todos los rincones del Perú y del mundo. Por favor Dios, que nunca falte un plato de comida, no, por favor. Una de la tarde, 14 minutos, ya tú sabes lo que tienes que hacer. En este bloque, whatsappearme al 900207785. Ojo, solo saludos de cumpleaños. ¡Ahí va el Santo!

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3: 1:32.
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0: ¡Que viva la santa, que beba!
1: Te deseamos a ti.
0: Y sí que está bien beba. Saludos para Bertita Camacho Enate. Buena Bertita, nuestros mejores deseos. Un abrazo fuerte en esta fecha especial. El cariño, el saludo por parte de tu bella familia. Nos vamos a te a comer el rico pato. Buen provecho, buen provecho. Bertita Camacho hoy está de onomástico, está de mantel largo, festejando con la familia en esta reunión tan especial, importante, en la que se han dado cita para abrazarte, agasajarte y hacerte pasar un día fenomenal. Cariños, Bertita Camacho Enate, hoy está de onomástico. ¡Que viva la Xunta! De Ate nos vamos hasta Breña, Dios mío. Irene Rojas Ponte en Breña. En el cercado. Hoy Estadio Aromástico también está con toda la familia en casa. En pleno Richie Rey. Buena Irene, felicidades. Cariños, abrazos por parte de tus padres, Leonor. Y de parte de don Juancito. Juancito Rojas. Me dice Gustavito, un saludo cordial para mi bella Irene. Es el amor de mi vida. Hoy está cumpliendo 17 años. Toda una señorita hermosa, estudiosa. Que la pases bonito, Irene. De esta fecha muy importante. Estás con los tuyos, aprovecha, disfruta. Come todo lo que quieras. Pásala fenomenal en esta fecha importante. El día de tu natalicio. ¡Que viva la Santa! Tú que naciste un día como hoy, un 2 de junio, felicidades. Que Dios te bendiga muchísimo en este nuevo cumpleaños. Y disfruta también de la caribeña.

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0: parte final, nos vamos.
1: Los hermanos Silva.
0: Que tengan una bonita celebración.
1: Perfecta.
0: Un bonito martes. Se me cuidan mucho, Se me cuidan muchísimo. Estamos a pocos días ya de las elecciones presidenciales, la segunda vuelta. Hay que elegir bien. ¡Nos vamos! Yo soy Gus, tu causa, tu sol y tu batería, Gustavito Cárdenas, desde Paramonga, Perú.
1: Con cariño.
0: Viene Yuyo, viene Bali, a seguir con la number one.

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0: sencillo. 2 de la tarde con 16 minutos, 2 de la tarde con 16 minutos. Bienvenidas y bienvenidos a tu programa favorito, Habla Causa. Y a esta hora de la tarde empezamos los Caribe Pedidos. Y ya está para todo su público la señorita Vali Valilo.
1: Muy buenas tardes, Chiquito Arana, y muy buenas tardes a todos mis causitas que siguen sintonizando desde la mañana tempranito. Yo lo sé porque yo lo chequeo con ustedes, la caribeña, y sobre todo aquí en su programa favorito, que nosotros llegamos para hacer de sus tardes mejores. Así que bienvenidos.
0: Comenzamos con todas las cremas en una Lima lluviosa por algunas partes.
1: Es verdad, mira, me he planchado el cabello y le he pedido por favor al señor Robles que me haga entrar por otro lado para no mojarme nada.
0: Oye, está lloviendo. O sea, acá no llueve como claro. Debería llover, ¿no? Acá nos engañamos un poquito.
1: Es que, ¿sabes qué? Mira, acá no llueve, pero lo que sí es que hay esa, ¿cómo se llama? Esa chispeada que molesta.
0: La garúa loca.
1: La garúa loca.
0: La garúa loca, pues.
1: Claro.
0: Entonces esa garúa hace que nosotros pensemos, ¡ay, está lloviendo mucho, está lloviendo mucho, está lloviendo mucho, está lloviendo mucho! Pero no es así, o sea... Todo bien con la garúa, ¿eh? Sí, tengo un temita.
1: ¿Cuál?
0: Que, por ejemplo... Ya no voy a poder recoger mi ropa que dejé tendida ayer. Ya no
1: es. Es verdad. No, pero mira, ¿sabes qué? A mí me da risa porque ahorita los cositas nos van a decir tanto que se quejaban del sol, del calor, que se vaya el verano.
0: ¿Quién? ¿Quién se ha quejado?
1: ¿Quién se ha quejado? ¡Que regrese!
0: ¿En qué momento?
1: Y si ahora quejándonos de la lluvia. Pónganse de acuerdo.
0: Nosotros somos pro lluvia, pro invierno.
1: Claro.
0: Pro Lima Gris, por favor. ¿Cómo es van a decir eso?
1: Es cuestión de perspectiva, nada más.
0: Ay, para mí que escucharon mal.
1: Claro.
0: Bueno, causitas, empezamos los Caribe.

0: les damos, miren, les voy a dar mi número telefónico. Número de Bali Balilón al 900-2077-85 para que me piden sus audios reclamando su pedido musical, que yo me voy a meter a los controles y les voy a poner la canción que ustedes quieran.
1: Así que en estos momentos envías tus audios al 900-2077-85. Me pregunto yo, señorita Bali Balilón, usted que es muy sabia, erudita del mundo radial peruano televisivo internacional interplanetario.
0: ¡Claro que ya!
1: ¿Puedo mandar un saludo, no sé, para esa persona de la cual en estos momentos necesito un abrazo?
0: ¡Of course!
1: ¿Puedo mandar un saludo para mi madre, mi padre que está de cumpleaños?
0: ¡Claro, Kuczynski!
1: Me pregunto, ¿también puedo pedir alguna canción de alguna de las agrupaciones que estará este 13 de junio en el Parque Zonal Yoke Yupanqui en el 17 aniversario de tu radio La Caribeña?
0: ¿Toda esa pregunta realmente?
1: ¿Ah, sí?
0: Pero claro que sí, acá puedes pedir la canción que tú quieras y sobre todo, si vas a ir este 13 de junio a acompañarnos, puedes reclamarla para ir aprendiéndote bien la letra.
2: Es una tarde lluviosa, sí. ¡Sí! Una tarde donde podemos apachurrarnos, ositos.
0: Sí, Vivito cambia más de personalidad que yo.
1: Ya, no, no, regreso. Ya sabes, 2 de la tarde con 19 minutos. Empezamos los Caribe Pedidos aquí en tu programa favorito.

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7: 2:31 p.m.
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0: abrazo, un saludo para todos los causitas que se enganchan a los Caribe Pedidos. Ya sabes, número de WhatsApp 900-20-7785. Y un abrazo muy bonito para las mamis que están llegando a casa luego de recoger a los chokis. La mamá que está preguntándole al profesor: profesor, ¿cómo va mi hijo? Que le está preguntando a la tutora cómo se comporta.
1: Claro, porque mire, ya a mitad de año más o menos puedes ir calculando cuánto de nota les va a faltar a tus hijos para que puedan llegar bien a fin de año.
0: Ah, yo pensé que ibas a calcular qué le ibas a dar al profesor como para que lo apruebe.
1: También, también.
0: Y están llegando justo para la hora del almuerzo, y a la hora del almuerzo tiene que estar acompañada de esa mesa con una Inca Coba. 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
0: Por estar en Habla Causa. Escándalo, escándalo. Ya estamos aquí. Audio, Miguel.
1: Audio, por favor, a ver qué dicen los causitas en esta tarde.
0: 900-20-7785. Buenas tardes, caribeña.
2: Causitas, la caribeña sí suena. Vale, ¿verdad que te vas a meter tú misma? ¿Vas a ir a los controles? O sea que Yuyito está pintado. Yuyito, ¿te vas a dejar?
1: No. Ah, mira, mira cómo es de candelero.
2: Come, lo siento, de corazón serrano.
0: Ya, lo siento de corazón serrano, lo siento, pero mira esta canción no va a salir.
1: Mira cómo es de candelero, de verdad.
0: Ay, pero siempre hay en un grupo un candelerío, pues, ¿no?
1: Claro.
0: Uno que está diciendo, uy, ¿qué? ¿Te vas a dejar? Uy, ¿qué? Mira aquí, ¿cómo te trata? Uy, no me dejo lo que está diciendo. ¿Qué cosa? ¿Qué ha dicho? ¿Cómo?
1: Pero dile, pues, Yuyito, defiéndete o te defiendo yo.
0: Por favor. ¿Qué? Hola, caribeña, buenas tardes. Dios mío. Hola. Del corazón.
3: Yoyi, Bali, saludos de Chile.
1: Buenas.
3: Chile. Quisiera hacer mi caribe pedido, algo de Tony Rosado, porfa, la eminencia.
0: ¿Ya?
3: La eminencia Tony Rosado. Saludos, la caribeña sí suena.
0: Te prometo ponerte algo de Tony luego del corte. Que sí, hola.
4: Yuyo, buenas tardes, Vali. Te saludo, Guillermo. Para caribeña, sí, suena y suena bien. Saludo para mis amigos de la empresa Jack Maquinaria, el alquiler de equipo para la construcción. Para el señor Julio Aguilar, Paul, Daniel, Lionel, Steve. Para Chaparro y para el ingeniero Axel, que para en plan H. La caribeña sí suena. Mi caribe pedido, Michelero, la bella luz. Bendiciones, habla causa.
0: Literal.
4: Para ustedes.
1: Gracias, Guillermito, lo máximo.
0: Literal, le dijo a su jefe, no trabajas. O alguna vez. No, yo sí le he dicho a un jefe, eres vago, le he dicho. En buena onda, así en broma, le he dicho, jefe, de verdad usted es bien vago, ¿no?
1: ¿A tu jefe?
0: A un jefe, sí. Ojo, no de acá, no de acá. A otro, en otro lado, he dicho, jefe.
1: No, yo no creo que sea acá, porque acá todos chambean, chiquito.
0: No, sí, acá. Por favor, aplaudimos a todos estos trabajadores ilustres. Hola, caribeña.
5: Yuyo, Bali, un saludo muy especial para caribeña. Sí, suena y suena bien. Desde la comunidad nativa de Manacamiri, un saludo muy especial para Jackson Pacaya Zairo, que están trayendo su trampa. Para traer los ricos pescados frescos, la caribeña sí suena.
0: Oye, un abrazo para la comunidad de Manacamiri. Gracias por estar con la caribeña. Nos han mandado una foto donde están preparando las trampas para los pescaditos. O sea, están haciendo su red para salir al río a pescar y le mandamos un gran abrazo por estar con la caribeña.
6: ¡Abrazitos lindos!

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1: ¡Vamos! ¡No me digas! ¿Qué ha pasado ahora, Yuyito? ¿Cuántas más sorpresas vamos a ir anunciando? Porque de verdad que mira, desde que salió el flyer con la noticia de que íbamos a celebrar los 17 años de la Caribeña, solo ha habido sorpresa tras sorpresa.
0: Bastante, ¿sabes? Nosotros mismos nos hemos quedado sorprendidos con todo lo que ha de pasar. Pero bueno, oye, ¿te comenté que se sumaba Alma Bella a ese gran evento?
1: Alma Bella también.
0: También. Para recordar sus grandes canciones, grandes éxitos, por favor. Cumbia llena de hermosura de esas lindas, preciosas mujeres.
1: Lindo, ¿tú crees que me dejen subir al escenario con ellas?
0: Mira, vamos a hacer una cosa, ¿ya? Moveré mis influencias. Para que usted, señorita Bali Balilón, tenga lentejuelas y vestido.
1: Por favor.
0: Ese día, caramba.
1: Solo que sí, no me gustaría opacarlas a las chicas, no. Porque tú sabes que yo... esas medidas que me cargo, imagínate.
0: Sí, pues eso es lo malo. Que tú ya estás, claro. Estás en otro nivel. Justo ayer te lo decía.
1: Es pampanante, pues.
0: Estás brillando.
1: Es más, ahora va a faltar tela para poder hacer el traje.
0: No, es que más bien hay que decirles a las chicas de Alma Bella que sean consideradas, por favor, y que nos puedan mandar un modelo de vestido como que se pueda comprar también, ¿no? Que se pueda comprar para tu persona.
1: Claro, claro.
0: Entonces,
1: bueno, perfecto. Entonces, las chicas de Alma Bella van a acompañarnos ese día.
0: 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Yo me imagino que la gente que está comprando su box y va a tener sus bebidas espirituosas, porque en ningún evento te dan bebidas espirituosas, en ninguno, ¿ah? En ninguno. Tú compras y simplemente compras tu asiento y ya está.
1: Claro.
0: Y ahí tonteas, llega el mozo y te dice, ya, ¿qué vas a pedir? No, acá no. Acá tú vas a tener tus respectivas chelitas para que disfrutes con toda tu gente en este gran evento. ¿Dónde compran sus entradas, mi Val querida?
1: Ya saben que las pueden conseguir a través de baope.com

0: día los vamos a estar esperando a partir de las 12 en punto de la tarde. O sea, desde tempranito como para que puedas ir gozando durante todo el día, toda la noche, madrugada y hasta el día siguiente, 6 de la mañana, nos vamos todos a seguir a la casa de Yuyo.
1: Claro que sí, ahí estoy esperándote con el caldo de gallina.
2: ¡Ya lo sabes!
1: 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Regresamos con más aquí en tu programa favorito.

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3: 3:30 p.m.
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1: Ese Rolly me emociona, caramba.
2: Oye, ¿qué ha pasado? ¿Qué te ha dicho?
1: Ha dicho algo en la conversación que tuvimos. Dijo, oye, por si acaso ya, y acabo de ver y nada. No ha llegado, no ha llegado. Ese tren que esperaba no ha llegado todavía. ¿Cómo me ilusiona, caramba?
2: A esperarlo un poquito más entonces, Yuyito.
1: Hay que esperarlo un poquito más. Son las 4 de la tarde con 13 minutos. Bienvenidos a la última hora de tu programa favorito, Habla Causa.
2: Y darles la bienvenida, por supuesto, a todos los causitas que nos empiezan

0: la película estuvo entretenida, la verdad.
1: Ya, sí, ya me quiere cambiar el papel.
0: No, es que yo voy con un así, con el afán crítico.
1: Con expectativas.
0: Con expectativas.
1: Claro.
0: Y me dan gato por liebre.
1: ¿Crees que es lo peor que puedes ir, que puedes hacer para ir a ver una película? Ir con expectativas.
0: Bueno, pasa
1: ¿pero
0: que...
1: ¿pero cuál viste?
0: Pasa que mi amigo es muy fanático, está enamorado de Yanela Neira.
1: Ya.
0: Entonces, entonces ya, le dije, vamos a ver esta película.
1: Okay. Ok. Pero del 1 al 10, ¿cuánto le das?
0: 7.5.
1: 7.5, o sea, no está tan mal tampoco.
0: No, no, la verdad que no, la verdad
1: que
0: no.
1: ¿Qué crees que le faltó a la película para que haya podido ser
0: Hay
1: un
0: consistencias
1: 10?
0: En cuanto a un tema ya más de comunicador que tú dices ya... Es que le falta, pues, le falta un poquito para hacer una gran pela.
1: En cuestión del guión.
0: Sí, va puede por ahí, ser. Parte técnica okay. también, parte técnica.
1: Mira, no la he visto todavía, pero la iré a ver para luego poder opinar bien.
0: Fíjate solamente en la parte final, no voy a spoilear acerca de lo que sucede, acontece en esta pela, pero te vas a fijar que como que tú vas a decir qué pasó acá, ¿me entiendes? Pero bueno, okay, ya okay, está. Okay.
1: ¿Has visto las actuales de terror que han salido y que también las están diciendo que son muy buenas?
0: Me están pidiendo para ir. ¿Tú sabes que hemos hecho una mancha de amigos? Muy paja, ¿ya?
1: Ok.
0: Una mancha de amigos muy paja y todos decepcionados, pues. Mi amigo John, que terminó con su pareja. Ya. Mi amiga la chata, que ha terminado con su flaco.
1: Okay.
0: O su ex flaco, porque le cabeció, pues, le metió un centro. ¡Oh, no sabes!
1: No me diga. Tú me digas que le prestó dinero, Yuyito.
0: Tal cual.
1: ¿Cuánto le prestó?
0: No, la chata sí. La chata le prestó como 3.000, 3.000.
1: No, ¿3.000 qué?
0: ¡Soles!
1: No, escúcheme. Miren, lo peor que pueden hacer, de verdad.
0: Ah, no, si te digo de John que prestó en dólares, te mueres.
1: No, miren. Si tu novio te quiere prestar dinero,
0: ¿ya?
1: Recíbeselo y no se lo devuelvas. Pero si tu novio te quiere pedir prestado, no, mi rey. No. A menos que hagas un papelito por ahí, firmes, lo lleves a la notaría, lo amenaces.
0: No, pero,
1: no, mentira,
0: a ver,
1: pero
0: en relaciones es esto, ¿no? Mi amor, ¿sabes qué? Vamos a...
1: Pasa.
0: Vamos a emprender juntos, amor mío. Esta visión que yo tengo de este negocio va a ser no para mi crecimiento, sino para el crecimiento de los dos.
1: De los dos.
0: Como pareja. ¿Te imaginas todo lo que vamos a poder lograr juntos? Todo lo que... En un futuro muy, muy cercano, porque yo tengo la visión de los negocios. Yo he asistido a esta conferencia donde me han dicho que estos negocios iban a funcionar. Pero lo que necesito es capital. Y tú tienes ese capital.
1: Wow, Yuyito, entonces... te ha salido pero natural, ¿ah? ¿Eh? Así le pedías a tu...
0: Ay, ¿cuál le pedías?
1: Así le pedías.
0: ¿Cuál le pedías, por favor? Déjame entrar el personaje, por favor. Ya, me pasa que, ahí las parejas se ponen a... Sí. Pasa que invierten, ¿ya? Se van a poner a invertir, uno le prestó al otro. Pero ¿qué pasa cuando esa relación se acaba? ¿Tú le cobras, no le cobras?
1: No, mira, si es tu dinero, le tienes que cobrar. El dinero no es solo papel y ya. El dinero es fruto de tu esfuerzo, es fruto de tu chamba. Es tuyo, porque por algo tú literalmente te levantas todos los días para conseguirlo. Así que el dinero no solamente es un papel y ya, sino es tu trabajo, es tiempo, es esfuerzo. Así que si alguien te debe, anda, cóbraselo. Es más, yo les doy el número ahorita, al 900-20-7785, por si ahí tu ex esposo, tu hermano, quien sea, te debe, cóbrale en este momento y que se entere todo el mundo.
0: Ya, te la voy a poner así más fácil, ¿ya?
1: A ver.
0: ¿Tú que nos vas a mandar un audio al 900-20-7785 para contarnos quién es esa persona que te debe? Tu ex... Tu novio. Tiene que ser relación, ¿ya? Pero quiero saber cuánto.
1: ¿Cuánto? A ver.
0: ¿Cuánto?
1: A ver quién se lleva el premio mayor de haber dado tanto.
0: Pero no me inventen, ¿ah? Que no me digan, no, Yuyo.
1: Claro.
0: Susana.
1: ¿Algo real?
0: Susana me debe, no sé, 200 soles, 300 soles. Sean reales, ¿ya? Por ejemplo, yo te cuento, mi amiga la chata Karina, a mi amiga la chata Karina, el maldito de su ex, le pidió 2.500 soles. ¿Hasta ahora? ¿Hasta qué le paga? Hasta ahora. Y mi amigo John, que es un bondadoso también, ese se ha prestado en dólares.
1: Yo tenía una amiga que le compró, o sea, que le hizo el favor de comprarle una moto y que él le vaya pagando en partes.
0: Ya, la mierda.
1: El peor error, de verdad. Pues luego terminaron, él le quedó debiendo, una vaina también para pedirle las cuotas mensuales. No, chicos. Además, no presten dinero que tampoco tienen. Por favor.
0: Oye, cuando compres un carro... Cuando compres el carro.
1: En pareja. Terrible situación, ¿ah?
0: Así que ya sabes.
1: Claro. Al menos que sean esposos, no hagan nada juntos, por favor.
0: Oye, también.

0: los esposos, también te salen los
1: esposos. Ya, pero al menos por ahí hay algo, o sea, es más fácil conseguir que te pague rápido porque las cosas se dividen entre dos y ya está.
0: Mira, vale.
1: Bajo el acta.
0: Pasa lo siguiente, ya, porque hay situaciones.
1: A ver, a ver.
0: Recién casados, compraron el departamento. Compraron el departamento, pero por esas cosas de la vida, esa relación se acaba rápido.
1: Ok.
0: Tú te quedas con el departamento, pero me dices, ya yo me quedo con el departamento, pero vamos a pagar. ¿Cómo es? ¿Cuánto me vas a dar por mi parte? Porque fue a medias.
1: Ya, pues, pero ahí sí o sí tiene que... O sea, hay una... Hay algo legal que los va a hacer pagar a los dos.
0: Claro.
1: Pero me refiero a que con tu enamoradito del momento, tu noviecito de por ahí, tu casi nada, eso, no le des nada. Por favor.
0: Ya escucharon, ¿no? Presten bastante atención.
1: Y miren, yo se los digo porque yo he sido esa en algún momento.
0: Ah, ya, con razón te rehusaste a hacer este tema.
1: Claro. Yo también en algún punto, por estar muy enamorada, chibolita, dije, claro, yo lo voy a ayudar, yo le voy a prestar un poquito de dinero. No, no lo hago.
0: Cuéntanos al 900-20-7785. ¿Cuánto te quedó debiendo ese ex? ¿Cómo se llama ese ex que te quedó debiendo, no sé, 100, 250, 20, 30 soles? Ya sabes, tú nos vas contando al WhatsApp de la radio y nosotros seguimos con más aquí en tu programa favorito.
1: Habla Causa. 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
1: 4 de la tarde con 30 minutos.

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0: que se conectan a la programación de Caribeña, ya sea a través de los 94.9 Radio y también a través de donde mi Val.
1: De Caribeña TV, que estamos acá con los causitas que nos miran.
0: Causitas, a esta hora de la tarde, picante el tema que estamos tratando, ¿ah? ¿Eh? Es picante. Queremos saber cuánto es lo que tu ex te debe. Y tú vas a mandar tu audio al 900-2077-85. Mira, Val, te voy a contar ya.
1: A ver.
0: Yo salía nomás, ¿ah? Yo salía. Maldita gorda esta, me quedó debiendo. Me dijo, pues, mira, estoy por titularme. Y necesito 250 soles para mi titulación. No sabrás, porque así me dijo.
1: ¿Titulación de qué? ¿200 soles?
0: No, 250 soles.
1: Ya.
0: Yo estaba así, pues, embobado. Déjame, ¿no? Pasa, los hombres no pasan.
1: Claro.
0: Me dijo, 250 soles porque, tú sabes, la carrera, la estoy por terminar. Y por ahí, ¿no sabrás quién me pueda prestar esa plata? Porque de verdad sí la necesito. La necesito para de acá en un par de horas. Por favor, si tienes a alguien por ahí que me pueda prestar esa plata, chévere. Oye, y de ahí me puso, y de ahí me dijo, ¿ya? Oye, va a ser bien difícil que nos veamos este fin de semana porque estoy media cabezona, no sé, mi cabeza la tengo en otro lado porque necesito encontrar esa plata. Y Yuyito Sonso, enamorado, ¿eh?
1: Claro.
0: Agua de calzón le habían dado. Toma, no te preocupes, yo te doy esos 50 soles. Pero me devuelves esa plata de aquí cuando te salga un trabajo, porque trabajaba eventualmente. Entonces, ¿tú crees que me respondió el WhatsApp? No, me respondió el chat en ese momento. Le presté lo de 150 soles. ¿Tú crees que después me... o tuvo la amabilidad de decirme...
1: nada.
0: Oye, sí, no te preocupes, te voy a pagar tal fecha. En visto, en visto. Bloqueado, bloqueado.
1: Mal. Pero todo sirve de lección.
0: ¿Qué, de verdad?
1: Ok, entonces, a ti te la han hecho con 250 soles.
0: Que yo me acuerde, sí. Fácil, okay. Que es más.
1: Y a los causitas.
0: ¡Queremos saber!
1: A ver.
0: 900-2077-85. ¿Cuánto ha sido ese monto que tu ex se ha quedado debiendo? ¿Tu saliente cuánto te quedó debiendo? Así que comenzamos con los audios.
1: ¿Cómo se llama esta canción, Yuyito?
0: Olvídala, ¿no? ¡Cantamos!
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0: Mira, y no tengan roche en decirlo, ¿ah? No tengan roche.
1: Claro.
0: En este momento ya es para matarnos de risa, ya.
1: No, además, miren, muchas cosas que hacemos por amor, de verdad, cuando estamos ciegos, enamorados, con la venda en los ojos, que lo damos todo, pues.
0: Sí,
1: pero todo eso sirve para que... en tu siguiente relación, en un futuro, con los amigos, con quien sea más adelante, digas, voy a poner mis límites a partir de ese momento.
0: Oye, Val, pero hay desorejados como yo, lo admito, que no entendemos, nos ponemos necios.
1: No, ya ese es el... es el pavo, ya, Yuyito.
0: Nos vamos al amor.
1: Yo me equivoqué una vez y nunca más volví a repetir ese patrón.
0: Hola, caribeña.
3: Oye, Yuy, pero qué actuación que te acaba de mandar.
0: Gracias, papito.
3: Por
0: lindo.
3: Favor, entréguenle el Oscar a ese tipo, por favor.
0: Claro, gracias, sí. Papito lindo, me lo merezco. Hola, caribeña, buenas tardes, prepárate. ¡Olvídala!
4: Hola, caribeña. Miren, quiero contarles el caso.
0: Uy.
4: Yo viví 28 años con este hombre. ¡Ala! Y este hombre, se fue debiéndome. Me debe 2.000 soles.
1: ¡Oh!
4: Una parte es de mi frigidero, otra parte de ir para el adelanto de una moto que incluso ya la vendió y no recibí ni un sol de esa moto.
0: ¡Basura!
4: Y ahora el caradura todavía tiene una mujer, que es la que vende periódico en la estación de Vía Salvador. Él trabaja afuera en el paradero de mototaxistas del mercado Vía Sur, en Vía Salvador.
0: Me gusta.
4: Son unos caraduras los dos. Gracias. Por eso no se confíen ni siquiera del esposo.
0: Me gusta.
1: Ahí está. Ahí ha dado su consejo a nuestra causita.
0: Me gusta que los causas, o sea, saben que el programa que hacemos es locura total.
1: Claro.
0: Y aperturamos temas diversos y lo toman con responsabilidad. Y en este caso yo estoy diciendo, oh, ese mal hombre, le di tanta cantidad de dinero y utilizó esa plata para esto, para lo otro. Y hoy por hoy, que tiene otra relación, está con esa moto. hace esto y lo otro. Me gusta, me gusta. Hola, caribeña, buenas tardes.
5: Buenas tardes, la caribeña. Yo le presté a mi mamá 200 soles y se demoró un mes y medio para pagarme. Qué dura mi madre, ni siquiera me invitó un chafa, nada, ni siquiera me dio el 10%, nada, qué tacaña mi madre. Un saludo para toda la gente de Surco de parte del Gato, el día de la calle en Surco, José.
0: Un abrazo.
1: Un abrazo para el Gato. Oye, mi papá tiene un amigo que le dicen así, el Gato. Pero yo digo que a los papás no se le cobra ni un sol.
0: Mira, yo he aprendido, ya. Ya, tu papá o tu mamá te puede dar, ¿ya? Porque sale de ellos darte la platita.
1: Claro.
0: Pero, ok, tú dices, ah, es plata de mi papá, de mi mamá. Se te pasa, no le devolviste ese dinero. Pero en algún momento ellos van a necesitar sin decírtelo. Entonces ahí entras tú. A tu mami, por ejemplo, todos los domingos le llevas un ramo de rosas, le invitas a desayunar. A tu papá, papá, vamos, te compro una zapatilla porque la necesitas. ¡Pum! 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
0: Ajá. Más audio, ¿vale?
1: A ver.
0: Oye, pero con su padre no quede mal, ¿ah? No quede mal con su papito. Si tu papito te dio una platita, ¡pac! Sácalo a pasear, llévala al cine. Oye, deberían ir al cine con sus padres. Es un...
1: Yo a Chino nunca más lo vuelvo a llevar al cine porque cada vez que lo llevo se queda dormido.
0: ¡No, pues! ¡Chino, por favor!
1: Así que a Chino no. Mi mamá sí ve.
0: Ya, pero al Chino sí lo llevas al estadio. O sea, como que, Chino, vamos al estadio.
1: Mi papá iba al estadio cuando era un poco más chivolo, pero ahorita ya no, ya nada. ¿Ya
0: no quiere ya?
1: No, ya no quiere.
0: Ah, ya está en esa etapa en la que está renegando de todo, y quiere dormir, descansar.
1: No, ni siquiera dormir, quiere estar él con su grupo de amigos después de la pichanga, conversando, cheleando por ahí.
0: Ah, ya. Ya vi para dónde va. Hola, caribeña, buenas tardes.
7: Hola, buenas tardes, caribeña. Que todos vayan para donde el doctor Sol, que allá sí les prestan plata.
0: Salió publicidad gratis, no salió. Hola, caribeña, ¿cuánto te debe tu ex?
8: Mi caribeña, le prendí 100 soles el pan de manguera y hasta el momento no me lo ha dado. ¿Qué podemos hacer con él? ¿Le picamos una torta? Saludos.
0: Cóbrele, señor. Es su pareja, cóbrele. Hola, caribeña, ¿cuánto te debe tu ex?
9: Hola, Vali, Yuyo, me has hecho acordar que hace como 4 años, en un día así como hoy, un invierno fuerte, a una amiga le compré un sublime. Me dijo, préstame para comprarme un sublime que no tenía plata. Hasta ahorita no me paga, Yoyo.
0: Ah.
9: 2 soles 50, son 4 años, Yoyito.
0: Oye, pero a los amigos le cobras, o sea, como que, oh, préstame 20, préstame 10. Montos chiquitos, ¿ah? No hablando montos fuertes.
1: Bueno, cuando son mis mejores amigos, o sea, Víctor y Mariori, ellos sí me compran cosas y yo luego les compro y estamos en ese plan de que una con otra, pues, ¿no? Pero si es por ahí un amigo con el que no frecuento tanto, si me compra algo, sí se lo pago en el momento y viceversa.
0: No, pero por ejemplo, Val, oye, necesito... Me faltan justo 10 soles para llenar mi tanque. O 10 soles para mi recarga. ¿Me prestas esos 10 soles para qué? Pero, ¿esos 10 soles quedan en el olvido?
1: Sí, la verdad que no tengo problema.
0: Por eso, monto chiquito.
1: Monto
0: chiquito como que fresh, relax. Sí. Yeah. 900-20-77-85. Por acá nos dicen, hola Yuyo, hola Vali, ¿cómo están? Buenas tardes.
1: Buenas.
0: El maldito de Mario, mi ex saliente. Está fuerte esto. Le presté 350 soles para que pague su instituto. Hasta ahora estoy esperando los 350 soles. Mario, por Dios, devuélvete.
1: Mario, por favor. El mundo da vueltas, ¿ah?
0: Ya sabes, ¿ah? Qué desgraciado, Dios mío. Devuélvale. Hola.
10: ¿Qué tal Radio La Caribeña?
1: ¿Cómo estamos?
10: Hace poco le compré una moto a mi...
0: No.
10: A mi pareja.
0: No, papito.
10: Sacando préstamo del banco.
0: No, papito.
10: Con esto me quieren decir que me ven yucar.
0: No, no, yo quiero que te vaya bien en tu relación, papito.
1: Le mandamos toda la buena energía.
0: De verdad, queremos que te vaya muy bien en tu relación. Muy, pero muy bien. Esperemos. 47 minutos, regresamos con más aquí en tu programa favorito, Habla Causa.

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0: Oye, van a haber dos escenarios, pues van, ¿no? Dos escenarios.
1: Dos escenarios y muchas sorpresas.
0: Y es más, hay un mapa que me dice por acá, me whatsappea Yuyito. Pero así va a ser el escenario tan grande. 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Para mis amigos que compraron sus boxes, aseguradas sus chelitas saladitas. Y bueno, nos tenemos que retirar.
1: Claro que sí, igual desearles una feliz tarde a todos los que nos han acompañado en todo el horario. Les mando un besote y mañana nos volvemos a reencontrar a partir de las 12 en punto de la tarde.
0: Mucha buena vibra para con todos. ¡Hasta

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1: 5:31 PM.
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¿Cómo estamos? Bienvenidos. Y estamos martes, segundo día de la semana, segundo día de este mes de junio. Mes de aniversario de Radio La Caribeña. Así suena, 17 años este 13 de junio en el Parque Zonal Jockey Upanqui a partir de las 12 en punto de la tarde. No te lo puedes perder. ¿Cómo estamos? Iniciamos programa, el especial de aniversario. Mi nombre es Ángel Enrique Fernández. Y estamos listos aquí en cabina para ponerte lo mejor de este gran especial de aniversario de los 17 años de La Caribeña. ¡Así suena! ¡Bienvenidos al programa! Activamos nuestro número de WhatsApp al 900-207-785 para que puedas comunicarte con nosotros, para que puedas comentarnos, contarnos con quién estarás en estos 17 aniversarios de La Caribeña. ¡Coméntame, cuéntame, chisméame! Nos quedamos hasta las 10 en punto de la noche. Hoy martes, un día lluvioso, un día maravilloso, un día espectacular. A través de la número 1, La Caribeña, sí suena. ¡Bienvenidos!

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este lado, saludos para Joyce, para Melina y para Patricia que están escuchando la radio en Villa El Salvador. Saludos muy especiales para ellos. Nos comentan que están esperando el día principal para poder bailar, para poder tonear, disfrutar de estos 17 aniversario. 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
1: En la Caribeña 6:31.

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2: Un aplauso para la chica de corazón cerrado. Y ahora...

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Saludo por acá, saludos a los trabajadores de la empresa All Green, Leonardo Blanco y Luis Guamán, que se encuentran en ruta escuchando la radio. ¡Qué bonito! Escuchando la caribeña, así suena en los 17 aniversario. ¡Vamos, levante ese volumen, amigo, al volante! A los amigos trabajadores, a los amigos que están en las tiendas comerciales. Y donde te encuentres, responde siempre y escucha la caribeña, así suena. En nuestro mes de aniversario.

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Saludos muy especiales para la chica de Textil Colca, para María, para Gloria, para Vicenta, para Berra, para Iris. Ahí están, full sintonía del programa a esta hora de la noche. 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Punto final. Punto final al especial de aniversario de la caribeña. En los próximos 60 minutos se vienen los Caribe Pedidos. Manda tu audio al 900-207-785 y responde donde te encuentres y escucha la caribeña. Sí suena en nuestro mes de aniversario.